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¿Cómo están? ¿Cómo se lo están pasando hoy? 24 de julio 2026. Ya es viernes y el cuerpo lo sabe. Oigan, les tengo muy buenas noticias. Vuelven los viernes culturales a Musquis. La Casa de la Cultura te invita a disfrutar de una tarde dedicada a la música, la danza y las tradiciones de Musquis. Hoy viernes 24 de julio a las 7. Ya ahorita están ya todo listo. Programa artístico, hasta grupo Itzcali, Son de la Negra y Jarabe Tapatío. Rondalla romántica de Musquis. También va a estar grupo de danza Muscugi y grupo de danza Huitzilin. La Canangra es lo que nos van a demostrar por ahí en la plaza principal de Melchor Musquis. Entrada libre hoy ya a las 7. Ya está por dar inicio o ya inició. Ahorita checamos el dato y les echamos otro grito. Vamos, por lo pronto vámonos con música. Esto de Maná, Clavado en un bar. Y también algo deporte exclusivo como La Flor, acompañado de Bárbara González. This is Radio Kickapoo and we're here to stay. ¡Vámonos!

Ya estamos de regreso aquí en micrófonos de Radio Kickapoo. Les saluda con mucho gusto Javier Maldonado, aquí en cabina cuando son ya las 7 de la tarde con 12 minutos. 7 de la tarde con 12 minutos. Tenemos una temperatura en los 29 grados Celsius por acá, es lo que me marca el termómetro. Y tenemos saludos desde, déjenme les digo hasta dónde nos están escuchando. Dice, hola, por favor, le pueden mandar un saludo por la radio al aire a la familia Velázquez Rangel, de parte de Ivette Evangelina Cortés Arreola, que los escuchamos vía internet en Ecatepec, Estado de México. Gracias, saludos desde Ecatepec, Estado de México, hasta Coahuila, México. Muchísimas gracias por estar sintonizando Radio Kickapoo, la 99.3 FM, y en Piedras Negras, Eagle Pass, Texas, en la 107.5 FM. Y pues los invito a que sigan sintonizando Radio Kickapoo vía internet, así como lo hacen nuestra amiga Ivette por allá en el Estado de México. Bueno, mira, por aquí me marca, si no estoy mal, la temperatura por allá está en los 22 grados Celsius. Aquí me marca. No sé si esté en lo correcto. Vamos a ver. Aquí me marca 22 grados por allá en Ecatepec, Estado de México. Saludos hasta allá a toda la gente que nos está sintonizando. 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Ahí también nos puede escuchar, y pues en la radio, obviamente también en la radio. Y a la gente, déjenme les recuerdo que vuelven los viernes culturales a Musquis. Ya ahorita vamos a dar una checada por aquí de una vez, para qué nos andamos con tanto rollo por aquí. Ya andan nuestros compañeros por allá, y anda nuestro compañero Luis, ya está todo listo para el viernes cultural en la plaza. Ya están por ahí las sillas, ya está llegando la gente. Ya se va a poner muy bonito por ahí. Grupo Izcalli, Rondalla Romántica de Musquis. Grupo de danza Muscugi. Grupo de danza Huitzilin. También va a andar por ahí. Hoy viernes. Vuelven los viernes culturales a Musquis. Así que vaya con toda la familia. Algo bonito por ahí. Y hablando de bonito, vamos a escuchar algo de Jarabe de Palo. Esta canción que lleva por nombre Bonito. Y después vamos a escuchar también en la voz de Javier Torres, ex vocalista de Los Rehenes, con Árboles de la Barranca. Y también, ¿por qué no?, algo de Julián Álvarez y su norteño banda Safo en el Amor. 7 de la tarde con 15 minutos. Número telefónico en cabina 864-126-1065. Aquí vamos a estar con ustedes toda esta tarde, noche. Y recuerde que a las 8 de la noche llegamos con la hora norteña desde el rancho, aquí desde el rancho La Primavera, donde se encuentra Radio Kickapoo, de 8 de la noche a 9 de la noche. Pon música, compadre, porque estás hablando demasiado. Jarabe de Palo, Bonito. Vámonos.

Ya con 30 minutos, casi noches. Ya llevamos media hora después de las 7 ya aquí avanzando en la música. Música variada, aquí podemos escuchar de todo un poco, ¿por qué no? Saludos hasta allá, hasta el Estado de México. Saludos a Cintia Triple M, dice, ponme algo del Pega Pega. Oye, esto es con la pura ranchera. No, aún no, ya falta poco. Nos falta, poquito, ahorita a las 8 de la noche. A las 8 de la noche iniciamos con la hora norteña. 8 de la noche a 9 de la noche. Ahorita estamos complaciendo música de Tocho Morocho, de todas. Y pues claro, ya tengo aquí programada la canción. Bueno, tengo programada una canción que era algo del Pega Pega. Aquí tenemos Se Tambalea. Oye, saludos a nuestro amigo Osiris. Dice que va llegando de trabajar. Siempre bien chambeador. Oye, saludos a tu mami, a tu papi Toñito también. Muchos saludos, siempre andan bien activos en el trabajo. Dice, oye, tiene razón nuestro amigo por aquí, Santos Portales, dice, yo los escucho por esta aplicación y nos manda por aquí una captura. Simple Radio también, bueno, ahí les va. Cuando recién iniciamos con el streaming vía internet, solo se escuchaba en la aplicación que les mencionamos muy seguido porque esa es la que pues nos impusimos a invitarlos a esa aplicación que lleva por nombre Radio Box, Radio Box. Entonces era la única que lo transmitía, era la única en la que se podía encontrar Radio Kickapoo, pero ya ahorita en todas las aplicaciones, en muchas aplicaciones, no sé si en todas, pero en muchas aplicaciones ya puede escuchar Radio Kickapoo. Gracias al amigo Santos Portales que nos está escuchando en Simple Radio. También, bueno, otra aplicación que también les vamos a recomendar por allá en Estados Unidos. ¿Quién más anda por aquí? Bueno, tenemos la del Pega Pega, Se Tambalea, y tenemos algo de Prisma Chiquitita, lleva por nombre esta canción. Saludos al buen amigo Roger, que siempre está al pendiente de todas las programaciones de Radio Kickapoo, así, aunque ande con un ojo abierto y con el otro cerrado, porque siempre anda chambeando, pero siempre firme. Todos lo hacemos por los hijos y por los nietos también, claro que sí. Bueno, los hijos, ahora ya los nietos, dice mi amigo, no, pues yo también, ahí empezamos con una nietecita, al rato vamos por más. Vámonos, esto es Radio Kickapoo, llegamos para quedarnos, échale.

tarde, noche ya, más noche que tarde. Con 42 minutos, 7:42. Vamos a checar por aquí la temperatura que nos marca. 28 grados nos marca aquí la temperatura. Vamos a ver cómo estamos. Pues no, lluvias, no nos marca lluvia por aquí. Ya nos marcó temprano y sí, creo que pasó una nube por allá, por cerca de la sierra. Entonces esa era la nube que teníamos por aquí, la pronóstico que teníamos nada más. Pero ya pasó. Por lo pronto, hasta ahorita en la noche no hay pronóstico. Vamos a ver, vamos a seguir actualizando y depende de cómo cambie aquí el clima, pues se lo vamos a ir mencionando. Por lo pronto, vámonos con más música. Vámonos con esto de música tejana, que lleva por nombre Cristina, y también algo de Montes de Durango, Cuando los frijoles bailan. Oye, ya inició, ya dio inicio los viernes culturales aquí en Melchor Musquiz, en la plaza principal. Ahí ya empezó, creo ahorita escuché por ahí que ya había iniciado los grupos de danza. Pues va a estar Grupo Izcalli, Rondalla Romántica de Musquiz, Grupo de Danza Grupo de Danza Huitzilin también. Por ahí, para que se eche una vuelta, todavía hay algunas sillas disponibles para que se siente y disfrute de esta buena tarde-noche de danzas culturales. Vámonos con música. Y regresamos en un momento. Aquí vamos a estar con ustedes todavía. Javier Maldonado en cabina. Saludos hasta el Estado de México, por allá, a la gente que nos está escuchando vía internet. También para el buen amigo Santos Portales, que nos está escuchando también allá desde bien lejos. ¡Vámonos!

regresé. Ya abrimos de nuevo micrófonos de Radio Kickapoo. Ya estamos aquí de nueva cuenta con ustedes. Vamos a dar inicio a la hora norteña desde el rancho, cuando son ya las 8 de la noche con 3 minutos. Y vamos a empezar fuerte. Vamos a empezar fuerte porque nos lo están pidiendo. Ya tengo rato con esta canción aquí, que está esperando nada más que empezar a la hora norteña desde el rancho para dar inicio con esta, con este ya es un himno para el buen amigo Roger, que siempre está sintonizando Radio Kickapoo. Y saludos también hasta allá, hasta Denton, Coahuila, dice nuestro amigo Santos Portales, que nos está escuchando vía internet en Simple Radio por ahí. Les recomiendo que nos escuchen, perdón, en línea por ahí también, en nuestra página de Radio Kickapoo. Ahí puede ver todos los videos, puede ver por ahí una entrevista que tuvimos por ahí con un buen amigo, hablando del rancho, lo que es ser un vaquero. Y más adelante vamos a tener más entrevistas con más gente de rancho. Por lo pronto, vámonos con esta canción que lleva por nombre Bésame y Llora, con Corazones del Norte. Y también nos vamos a ir con algo de los Tigres del Norte, El Triunfo en las Manos. Número telefónico en cabina 864-126-1065. Pero todavía no nos vamos a la música porque después se me olvida. Quiero mandar un saludo también aquí a mis vecinos, que están aquí. Los tengo bien, bien cercas, para el primo Juan y para la señora Silvia, que siempre están también escuchando Radio Kickapoo. Vámonos ahora sí con la música y regresamos en unos momentos. En un momento más regresamos. Vaya. ¡Vámonos!

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0: Y ya regresé, ya regresé. Oye, pues qué gritadera. Saludos al buen amigo Roger. Oye, qué pulmones tiene mi compadre. Vamos a escuchar más música norteña, nada más porque usted nos lo está pidiendo. Vamos a ver si nos alargamos un poquito más en el tiempo. Vamos iniciando, aquí estoy todavía y ya no quieren que me vaya en toda la noche. Ya tenemos un buen rato aquí, ya tenemos un buen rato. Oye, salí ahorita, voy a checar qué está pasando aquí con lo del clima, porque salí y se puso bien nublado, refrescó, se puso muy bonito el cielo. Vamos a ver ahorita a ver cómo nos va con el clima. Por lo pronto, tenemos por aquí también un... ¿Dónde está? Ya lo encontré. Aquí está, mírenlo. Aquí está.
1: Hola, Maldonado. ¿Será que me puedes poner una canción que se llama Agua Salada, por favor? Gracias. Saludos a los que sintonizan Radio Kikapú.
0: Vámonos, Recio. Saludos al amiguito Osiris. Saludos a tu mami, a tu papi, Toñito. Muchas, muchas gracias por estar en sintonía de Radio Kikapú. Siempre está escuchando la radio. Así como el buen amigo Santos Portales también por allá en Denton, Texas. Vámonos con Agua Salada, Los Tigres del Norte. Y luego nos vamos a ir con algo de Arnulfo Junior. Ahora me dices. Vámonos. Échale.

8:24. Ahí le llevamos, ahí vamos avanzando ya en la hora norteña desde el rancho La Primavera. Aquí donde se encuentra Radio Kickapoo 99.3 FM y hasta Piedras Negras e Eagle Pass, Texas en la 107.5 FM. Recordándoles el número telefónico en cabina 864-126-1065. Oye, dice por aquí, buenas noches, porfa, el corrido de Rosario Luna con el borrado Bernal para Polo Torres de Barrio El Alto. Gracias, ahorita lo estaba buscando, compadre. Lo ando buscando, no lo encuentro ahorita. Y si no, vamos y visitamos al buen amigo Gonzalo Bernal para que nos cante. Pero por lo pronto, vámonos con los traileros del norte. Para toda la raza trailera, esta canción que está, pues se puede decir que nueva, es de este año. 18 Morenas, ya por nombre, esta melodía, y después nos vamos a ir a escuchar a Los Rebeldes del Bravo con Mi Juventud a los 40, y también, ¿por qué no?, una tercia de Los Invasores de Nuevo León, La Vieja Banca. Vámonos con esta tercia de buena música norteña, regresamos en Lo Que Busco, esta melodía que nos están pidiendo de Rosario Luna con el borrado Bernal. De que la encontramos, si no la encontramos, pues ahorita por aquí tengo algo de Gonzalo Bernal y lo vamos a escuchar, pero que escuchamos algo de Gonzalo Bernal, escuchamos algo, compadre, por eso no te preocupes, y si no, para ir aprendiéndome la letra, caray, a mí se me hace que va a ser la primera vez que me van a escuchar cantar, y si no me la sé, pues ahí la inventamos. Por lo pronto, un saludo hasta allá, hasta el Barrio El Alto para Polo Torres, ¡vámonos!

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Ya regresé. Ya estamos aquí. Y vamos a seguir escuchando más música norteña aquí en la hora norteña desde el rancho, de 8 de la noche a 9 de la noche. Así que vamos a darle, vamos a darle continuidad a este show. Tenemos 27 grados Celsius por acá en el bello oasis del norte. Se nos nubló. Se nubló muy bonito. No he salido ahorita, pero hace unos minutos atrás estaba muy bonito. Se puso fresco, ya estaba muy caluroso. Ya se sentía la humedad ahí, bochornoso estaba el asunto, pero se puso agradable. Vámonos con algo de los norteños 4, compadre. Te la vamos a programar por aquí con los norteños 4. Algo de la agrupación que pues ahorita ya no están conformados con los que estaban antes. Tuve el gusto de conocer al buen amigo Borrado, en paz descanse, a Panchito Méndez, que lo tuvimos por aquí. Puedes buscar la entrevista, está con su hijo en YouTube, lo puede encontrar el video completo de nuestro buen amigo Panchito Méndez, ahí con su hijo, aquí en una entrevista en Radio Kikapú, que pues antes cantaba con Norteños 4. Aquí lo tenemos, este corrido de Rosario Luna, mi hermano, y te voy a buscar con Gonzalo, el Borrado Bernal, o si acaso no lo grabó, lo escuchaste por ahí en algún otro lugar, pues házmelo saber para poderla agregar aquí a mi lista de las norteñas. Por lo pronto, vámonos con Rosario Luna, Norteños 4, y después algo de Liceo Robles y Los Bárbaros del Norte, Tampico Hermoso, y también algo de Carlos y José, El Tepozán. Vámonos con esta tercia de buenas norteñas. ¡Échale!

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8:48. Esta canción que tenemos de fondo por aquí es de nada más y nada menos que el buen amigo Mario Villarreal de aquí de la hospitalaria Sabinas. Vámonos a escuchar Caballo de Pobre, después Pesado con La Chiva Colgada.

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1: Seguidores de redes sociales de la banda Cañón de Cuatro Ciénegas, Elite Entertain, La Buena Cumbia desde Cuatro Ciénegas, Coahuila. Esto que dice, cerca, cerca del mar.

Desde Manos Garage, el tema de Ruperto, sus amigos de Alegría y Corazón, directamente desde el canal de VHR Music. Y dice, compadre.

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verás tu imagen al espejo. Será la misma que guarda en la forma de tu rostro, de tu sonrisa, de tu llanto. Y tal vez, en alguna parte, escuches mi voz. Con ella sabrás que tus lágrimas, que para todos son de vidrio vil, para mí son de diamante. Son lágrimas, lágrimas de Cristo.

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0: Mañana de jueves 25 de julio, afortunadamente no me encuentro sola, la verdad es que estoy hoy muy bien acompañada. Está aquí conmigo en cabina de radio Kikapú mi amiga Ana, ¿cómo estás?
1: Hola, hola Anaí, pues aquí con un gustazo de saludarlos a todos, ya los extrañaba, ya extrañaba estar aquí en la radio Kikapú, saludando a todos nuestros radioescuchas y como siempre pues trayendo buena plática.
0: Así es. Oye, antes de entrar en detalle, quiero agradecerte que me hayas visitado, porque tú sabes que me encanta compartir el micrófono aquí contigo, la mesa de trabajo y sobre todo el tiempo, porque tú siempre nos traes pues pláticas muy buenas, pláticas muy positivas, y esas son a mí las que me gustan.
1: Claro que sí, Anaí. De hecho, a mí me encanta escucharte también cuando voy en el carro y escuchar tu voz y tu alegría y tus canciones y tus saludos y todo. Compartes mucha buena vibra y creo que de esto se trata. Para esto son estos micrófonos y la cabina de Radio Kikapú para pues platicar para cosas bonitas, cosas alegres, cosas que lleven tranquilidad, felicidad, amor, paz para todos aquellos que nos escuchan.
0: Muchas gracias. Oye, quiero invitar a toda la gente que me está escuchando en este momento a que pues se meta a su red social, específicamente en Facebook. Te regalo un like en tu página. Tu página se llama Tu Mundo Es Mi Mundo. Y como referencia les quiero dar que ella tiene pues una foto de perfil donde están tres manos, una de color celeste, otra de color amarillo y una de color azul. Pues porque mi amiga Ana, a través de esta red social, de esta página, pues ella siempre se la pasa compartiendo datos muy interesantes, que de hecho ahorita vamos a entrar un poquito más en estos temas porque nos trae mucha exclusiva.
1: Así es, Anaí. Esta página fue creada, pues como todos ya saben, soy activista sobre autismo, TDAH y altas capacidades. Entonces esta página fue creada para dar información, para estar en contacto con mamis, con papis, pasarnos tips, ayudarnos, ser una red de apoyo neurodivergente que cada día avance más en la sociedad, en las escuelas, en las casas, en el trabajo, en las calles, llegar a muchas más personas. Esa es la meta, llegar a ser una red de apoyo grande en la región carbonífera, como lo es Sabinas, las mamás azules de Sabinas, un saludo para ellas, muy trabajadoras, muy organizadas, una atención muy bonita y es lo que quiero lograr aquí en Musquis. También tener una red de apoyo grande, estar en contacto con muchas mamás, con papás, con maestros, con la sociedad en general y poder compartirnos tips, poder ayudarnos con alguna terapia, a lo mejor hasta con algún medicamento, con alguna plática. Muchas veces nos cansamos, ¿verdad? De que a veces tenemos este cansancio de cierta manera emocional y también eso es muy importante recalcarlo, que estamos para todo. Estamos para ayudarlos en una crisis de sus pequeños, pequeñas, y también estoy para ayudar a las mamás que en algún momento se sientan cansadas, estresadas o un poco ansiosas. También podemos platicar, podemos juntarnos y podemos ser una red de apoyo bastante grande.
0: Oye, y acabas de mencionar que en Sabinas también hay este tipo de actividades, de grupo. Yo más que un grupo, yo lo veo como una comunidad. Yo creo que tú quieres y estás creando una comunidad más que una red de apoyo. ¿Por qué? Porque yo veo en ti que lo poco o mucho que te he conocido a través, porque yo conocí a mi amiga Ana aquí a través de la radio Kikapú, y si de algo me he dado cuenta, y siempre se lo menciono porque me gusta mencionárselo, porque es la verdad, es nada más que la verdad. Mi amiga Ana es muy trabajadora y si algo tengo en cuenta es que te la pasas picando piedra. Y algo bien importante, porque este trabajo que tú estás haciendo, pues no nada más es para la gente de Musquis, la gente de los minerales alrededor, de Villa de Palau, Villa Las Esperanzas, Barroterán, La Florida, no importa que sean de otro municipio, quien guste acercarse. Mi amiga Ana siempre está dispuesta pues a ofrecerle esa mano amiga.
1: Claro que sí, Ana, y fíjate que de hecho ese es un sueño que tengo, que espero que no esté muy lejos, poder tener contacto con mucho más personas. Ya tengo contacto con personas de Palau y pues quisiera tener contacto con personas de

0: Roterán de esperanzas, de la mota, de la cuchilla. Y es cierto lo que tú dices, es una comunidad, sí, es crear una comunidad neurodivergente, una comunidad consciente, una comunidad inclusiva y con respeto y educarnos y poder educar a las demás personas, poderles aportar algo de conocimiento sobre un tema que, gracias a Dios, hoy en día ya está siendo más tocado, más hablado, ya están en las principales noticieros, redes sociales, ya hay mucho más apoyo y creo que Musquis está entrando en eso, Musquis está apoyando, Musquis está aportando, Musquis está aprendiendo y eso es muy agradable para nosotros.
1: Qué bueno, y es que la verdad todo eso que nos estás mencionando no se ha construido solo. La verdad es que me he dado cuenta que tú has sido, pues digamos que esa punta, como decimos aquí, tú eres la punta que va ahí de frente porque te la has pasado tocando puertas. Yo me acuerdo cuando viniste hace tiempo aquí a la radio que estabas invitando por primera vez, fíjate, iba a ser la primera vez que el doctor, ¿me recuerda su nombre, por favor?
0: El doctor Javier Adrián Aguirre Siller.
1: Cuando el doctor Javier apenas iba a venir y tú me decías, Anaí, es que yo le estoy mandando muchos mensajes, yo me comunicaba con él, yo le pedía que por favor volteara a ver a los niños de Musquis, que volteara a ver a Musquis, porque tengo entendido que él venía a Sabinas, ¿verdad?
0: Sí, él tenía, tiene agenda, perdón, para Sabinas, para una fundación que está en la ciudad de Sabinas. Viene una vez por mes ahí. Entonces, pues era mi meta, por así decirlo, poder hacer que viniera Musquis, porque pues es un doctor pues bastante ocupado, viaja a diferentes ciudades, muy, muy preparado. Entonces era como que yo, ¿verdad? Porque a veces se nos dificulta en nuestra situación económica, emocional, a veces física, contemplando que habemos mamás que no nada más tenemos un solo hijo, tenemos más. Entonces, esa era como mi meta, por así decirlo, lograr que él pudiera voltear a Musquis. Se logró en el mes de febrero y creo que se va a seguir logrando y vienen cosas súper, súper, súper importantes para Musquis.
1: Oye, eso es una realidad, que el doctor Javier esté visitando Musquis mes tras mes, es una realidad y yo creo que lo has hecho de una manera muy, muy, pero muy buena, porque no es fácil que un doctor quiera, tenga las ganas, acceda y esté brindando ese apoyo y de decir, bueno, está bien, voy a ir y pude haber quedado en una sola visita, pero ha sido constante que él esté aquí.
0: Exactamente, aceptó darme agenda mes con mes y también es muy importante recalcar el apoyo de las autoridades y del municipio, a la señora Gabriela Maltos también, que ella nos facilitó las instalaciones del centro de rehabilitación del DIF, que es donde el médico asiste a las consultas. Y bueno, se está trabajando de mano del municipio también para lograr un apoyo importante. Estamos trabajando, es poco a poco, no les puedo adelantar mucho, pero se está amasando algo importante entre el gobierno municipal, una servidora y el médico, que está asistiendo, pero eso ya se lo vamos a compartir más adelante, ya más concreto, pero créanme que sí, estoy trabajando en eso porque el sueño es mucho, mucho, muy grande y se va a hacer. Se va a hacer y agradecerle, por supuesto, a la alcaldesa, a la directora del DIF, a la señora Gabriela Maltos, a la señora Laura Patricia Gutiérrez, que ha estado siempre al pendiente de lo que nos hace falta, de lo que necesitamos, apoyándonos, preguntándonos. Y eso es bien importante recalcarlo, que he tocado varias puertas y recalcar que esta ha sido la primera vez que se nos ha abierto una y gracias a Dios, digo, hemos tenido muy buena respuesta de las autoridades y estamos trabajando en eso, trabajando para ver cómo extender nuestra comunidad neurodivergente.
1: qué bonito, la verdad me da mucho gusto, pues, que me platiques, no nada más a mí, sino a toda la gente que nos escucha, pues este largo caminar que tú has querido hacer por ti, ¿verdad? Porque yo creo que quien no sabe, probablemente muchos sí, es que tú también eres una mamá azul y por eso le pones ese empeño, ese cariño, porque las cosas se ve que las haces con amor. Hay que ser muy realistas, yo veo en ti una pasión muy grande y esas ganas, esa sed de ayudar a quien más lo necesita.
0: Sí, bueno, ustedes ya todos saben que pues tengo un hijo con autismo, tengo 3 hijos con TDAH. Dos de ellos, TDAH y altas capacidades. Entonces son diferentes condiciones de vida. Médicamente sabemos que es 100% genético. Espiritualmente o divinamente, solamente Dios sabe el propósito de todo esto, pero yo lo he entendido como una forma de, o una herramienta para poder ayudar, poder aportar algo de mi conocimiento a todos aquellos mamis, papis, maestros que no saben o que se sienten desesperados, porque al principio de este camino es bastante difícil entender, es bastante difícil poder hacer algo, te desesperas, es un duelo, esa es otra situación emocional también bastante fuerte, porque piensas que nunca vas a salir, piensas que ¿y ahora qué voy a hacer? ¿No? Sobre todo hace 14 años que este tema era ahora sí que era innombrable, ¿no? Era, pues simplemente no había conocimiento, decían tiene autismo y no, y ya, o sea, ¿qué vamos a hacer? No, pues terapia y darle una que otra vitamina y bueno, pues no sabemos qué más hacer, ¿no? Esa era la respuesta hace 14 años. Hoy en día yo les puedo decir que hay mucho que hacer, sobre todo el amor, la paciencia, la dedicación, el leer, el comprender, el aceptar, el saber manejar a tu hijo con amor, porque a mí ningún especialista me enseñó, lo hice conforme a lo que dictaba mi corazón. Después conocí al doctor Javier viéndolo en las redes sociales y asistí a una conferencia de él, y cuando habló sobre el autismo y cómo manejarlo, ahí supe que todos estos años había estado haciendo lo correcto. Dije, gracias a Dios, no me equivoqué. Y ahorita lo sigo reafirmando. El amor, la paciencia, la dedicación, el esfuerzo del núcleo familiar es lo más importante para poder ayudar a tu hijo.
1: Oye, Ana, ¿y cómo sobrellevas tus días? Digamos, en tu casa, ¿cómo sobrellevas las condiciones de tus hijos? Porque me imagino que es muy diferente, o sea, han de ser choques muy fuertes, pero tú lo has sabido manejar muy bien. Y te lo digo porque hace unos momentos antes de entrar al aire me acordé cuando vino Cristian, que estaba aquí, yo te dije, mira, la verdad, tu niño súper bien portado. Él, te lo juro, estaba aquí conmigo, y él estaba emocionado viendo a su hermanito y volteaba la pantalla y le aplaudía, pero mira, en bajito, porque nadie le tuvo que decir que guardara silencio o algo. Es muy inteligente porque él se daba cuenta de las cosas que estaban pasando.
0: Sí, de hecho, el diagnóstico de él es autismo con altas capacidades. Entonces, quiero recalcar que Matías, cuando era muy pequeño, tenía pues un autismo bastante, bastante severo, bastante marcado, que no controlaba sus impulsos, sus berrietas, sus movimientos. Pero también es una muestra, es un ejemplo vivo para todas aquellas mamis, papis que están atravesando ahorita por este momento y que se sienten desesperados, angustiados, de que no ven un cambio, no ven un avance, es que mi hijo no dice una palabra, es que mi hijo todavía no agarra el tenedor, es que mi hijo todavía no va al baño, es que mi hijo todavía se pega, porque Matías llegó a pegarse él solo. Matías es el ejemplo vivo de que sí se puede, de que con amor, con paciencia, con dedicación, y sí es cierto lo que dices, Anaí, es un reto bastante, bastante grande en el día, porque pues son diagnósticos diferentes, son comportamientos diferentes. Como mamá te tienes que poner una máscara con uno, otra máscara con otro y otra máscara con otro, y decirle a uno esto y con el otro cambiar, y bueno, creo que no tiene nada que ver el diagnóstico al final. Creo que todas las mamás que tenemos varios hijos lo hacemos. A uno le decimos una cosa, a otro le decimos otro, y con todos nuestros hijos son diferentes. Entonces, sí hay días que son, más que nada porque ya son adolescentes, Matías con autismo y Cristian con TDAH y hiperactividad. Matías autismo y altas capacidades y Cristian TDAH hiperactividad, dos adolescentes. Entonces sí, a veces es complejo, pero entra la disciplina de mamá, entra la disciplina de mamá, y a ver, se están quietos, están tranquilos y bla bla bla. Y entonces es muy bonito también resaltar algo bien importante, Anaí, ahorita que me estás diciendo, ellos están entrenando ahorita box.
1: Los dos.
0: ¡Órale! Los dos. Matías entrena box desde muy pequeño. Claro que conforme ha ido evolucionando en su condición de vida, pues ahorita le va mucho, mucho mejor.
1: Ay, ese secreto sí te lo tenías bien guardado porque no me lo habías dicho, ¿eh?
0: No, fíjate que agradecer también públicamente a nuestra campeona Edna Maltos.
1: Ah, saludos, ya estuvo por aquí.
0: Que ella es la que se ha encargado durante todo este tiempo de entrenar a mis hijos. Ella conoce perfectamente el diagnóstico de Matías, el diagnóstico de Cristian. De hecho, Victoria también está bajo sus entrenamientos, la niña de 8 años, que pues TDAH hiperactividad. Y ella ha sabido, como gran deportista, es un ejemplo como deportista, como madre, como ser humano. Un saludazo a Edna Maltos, con mucha disciplina. A pesar de no tener el conocimiento, por así decirlo, ella se la ha rifado, como dicen por ahí, con mis hijos, y los ha sabido ayudar. Y el deporte es bien importante también, bien bien importante, porque descargan, porque se cansan, porque aprenden, porque utilizan disciplina. Y y fíjate que se van al box en la tarde, a las 4 de la tarde. Va mi hija y los deja, y ellos ya se vienen caminando de la plaza a la casa. O sea, ya llegan y ya los veo y digo, ay, ya crecieron, ya no, están más altos que yo.
1: Como que un poquito más agotados.
0: Más agotados, no. Sí. Más agotados, más cansados, y menos estresados, porque en este ciclo vacacional, el estar en la casa, el estar en el videojuego, el estar en el celular, el estar dormido hasta las 12 del día, pues no es sano, no es sano para ningún adolescente, y para ellos en condición, pues tampoco, obviamente, ¿verdad? O sea, los haces más, pues más flojitos, entonces... Edna, y se los recomiendo mucho a todas aquellas mamás que tengan a sus niños bien inquietos, bien hiperactivos, ahí llévenselo a Edna. Edna los va a poner a correr, los lleva a correr. Fíjate que Matías corre desde la plaza hasta la cascada y regresa.
1: ¿Es en serio?
0: Sí.
1: Oye, tiene muy buena condición, ¿no?
0: Y Cristian.
1: La primera cuadra yo ya me hubiera
0: y bufiado. Cristian también, o sea, van los dos y Edna los lleva y los trae. A veces ellos llegan tardes y se tienen que ir solos, les ha tocado irse solos allá detrás de Edna. Pero aquí lo importante es recalcar que ellos ya pueden avanzar en nuestro Musquis, con confianza, con libertad. Agradecerle también a todos aquellos los conductores que manejan con mucha responsabilidad cuando ven a los jóvenes haciendo deporte o caminando por las calles, porque también hay que hacer conciencia, no sabemos si están haciendo deporte o si salieron a caminar o si están presentando una crisis de ansiedad o una crisis de ausencia. Entonces hay que ser muy responsable también al volante, y yo como mamá les agradezco mucho porque pues mis hijos van a correr cuando van a entrenar, y es muy muy muy importante eso, te sientes muy aliviada, porque yo retrocedo y me acuerdo cuando Matías no toleraba siquiera que lo sacara a la calle, lloraba y le causaba mucho conflicto, y ahorita veo que Matías va al box, sale a correr, ya tuvo su primer sparring. O sea, es una cosa que te llena de emoción, que tú te sientes muy muy emocionada y muy aliviada. Y sobre todo contar con el apoyo de un deportista tan profesional como lo es Edna, que aparte agréguenle que es mamá también, o sea, que es mamá de tres niñas muy bonitas. Entonces, te entiende como deportista, pone su 200%, y como mamá también de apoyarte, de echarte la mano, porque como mamá sabemos que no es fácil. Entonces, bien agradecida con ella por todo su apoyo. También en las caminatas ella nos ha acompañado, ella y su grupo de Zumba, y ha sido un camino muy bonito, muy muy bonito con al lado de ella y de muchas personas más que me han apoyado, que su talento o sus conocimientos han ayudado bastante a mi familia.
1: Oye, estoy bien impresionada con esto que me acabas de platicar, porque como te digo, te lo tenías muy bien guardado, a mí no me habías platicado esto, y tú lo mencionaste, dijiste que antes tu niño pues no toleraba ni siquiera salir. ¿Alguna vez tú pensaste al ver esa situación en desistir, decir no, yo ya me cansé, yo ya entendí que debo estar en casa con mi niño, o que al niño no lo debo de sacar, o cómo lo hiciste? O sea, para mí se me hace algo no difícil, muy difícil, pero no imposible, porque aquí claramente tu niño pues es un ejemplo de que si le echas ganas se puede.
0: Fíjate que no, nunca lo pensé, al contrario, siempre lo traje conmigo, siempre, claro, en un principio, como te vuelvo a repetir, hace 10 años, 12 años, pues era difícil, ¿no? Todo el mundo volteaba a verte, murmuraban, a veces los comentarios, como dice el chavo del 8 queriendo con querer, pues sí eran hirientes y a veces malintencionados o a veces pues sin querer, ¿verdad? La pregunta incómoda de, ay, tu niño tiene algo y así, pero no, fíjate que nunca pensé en tenerlo, en no sacarlo o en que no estudiara o en que no. Me enfrenté al sistema educativo también en un principio, de que, pues ya sabes, recortar días a la semana de clases, recortar horarios, después el querer que fuera unas horas y acompañado de mí. Entonces, bueno, fue difícil, en su momento lo supe manejar, y ahora recalcar también que ha habido mucho apoyo en las escuelas. Todavía desgraciadamente tenemos escuelas que, híjole, batallamos un poquito, pero ahorita a nivel primaria y a nivel secundaria, que Matías ahorita está en la secundaria del estado, también un saludo al profesor Jaime Castro, que también he recibido un apoyo impresionante de su parte, y a los maestros de la secundaria que han sabido entender la situación y también apoyar a mi hijo. En un principio sí fue difícil, sí me decían, es que a lo mejor necesita ir a una escuela especial.
1: A ver, discúlpame que te interrumpa, porque para ahí voy. Tengo entendido, Ana, y no sé si tú me puedas corregir o me puedas apoyar en esto, que no se aceptaban o no se aceptan niños con este tipo de condición en las escuelas, digamos en la primaria, en el preescolar. ¿Es verdad o es mentira?
0: Legalmente no se debe de hacer eso. Ningún niño se le puede negar la educación. Lo normal es que sea recibido en preescolar, en primaria, en secundaria, en preparatoria y en universidad, claro. Pero desgraciadamente, pues sí nos hemos enfrentado a los desafíos de que pues hay muy poco apoyo de la Secretaría de Educación Pública para con los maestros. Entonces, tomando en cuenta y siendo objetivos, que son a veces salones de 38, 40 niños que el maestro tiene que atender, pues obviamente que pues tú dices, el niño tiene a veces autismo severo y el maestro no puede dedicarle ese tiempo. Entonces, desgraciadamente, hay algunos maestros, no quiero decir que todos, hay algunos maestros que optan por decir no puedo, que venga solamente 3 días a la semana con horario recortado, o que venga 2 días a la semana con horario recortado, con una persona que me esté apoyando, ya sea mamá, ya sea papá, o un maestro sombra, por así decirlo, una sombra, porque yo solo no puedo. Entonces, eso no se debiera de hacer, pero desgraciadamente sí se hace, porque pues los maestros, algunos no están preparados, y otros, hay que reconocer también que hay otros maestros que por convicción, por voluntad propia, han decidido estudiar, empaparse, entender la situación para poder ayudar a sus alumnos. Conozco varios maestros que han dicho, señora, ¿dónde puedo leer? ¿Dónde puedo buscar? Oiga, me han dicho que esto, que el otro, para poder ayudar a sus alumnos. Sí me ha tocado también mucho eso, pero también desgraciadamente pues todavía me ha tocado, oiga, mi niña no la recibieron porque pues tiene autismo, oiga, mi niño solamente va 2 días a la escuela porque pues el maestro no puede, él habló conmigo el director, y situaciones así que se han presentado, pero gracias a Dios han ido disminuyendo, y tengo fe que va a ir disminuyendo, que vamos a ir aprendiendo e irnos alimentando, cultivando sobre el tema para podernos ayudar, porque esto ya es algo que es una realidad, que es el día a día, que no necesariamente tienen que ser los niños, también en los adultos, porque tengo otra cosa que comentarte bien importante, que también es algo que no te había contado. Yo acabo de ser diagnosticada con TDAH y altas capacidades.
1: No, hombre, no me digas. Exactamente. Mira, nada más te faltaba eso, ¿eh?
0: Exactamente. Entonces, no se trata nada más de jóvenes, de niños, de adolescentes, ¿no? También adultos. O sea, esto es una situación que lo vuelve a poner el tema sobre la mesa. No nos impide. Una condición de vida no nos impide absolutamente nada. Entonces, sociedad, no pongamos a los niños contra la pared de que tienes autismo, tienes TDAH, tienes que ser diferente, tienes que estudiar aparte, tienes que buscar una escuela que te pueda apoyar. No, eso no es cierto. Eso no es cierto. Todos merecemos lo mismo. Todos merecemos la misma educación, los niños, los papás, el mismo trato. Trabajemos en conjunto. A los maestros, a todos aquellos, hay muchos maestros que se han dedicado a agarrar un libro, a leer sobre el tema de autismo, sobre el tema de TDAH, que han tratado de hacer actividades para incluir a sus alumnos. Muchas felicidades, y es algo admirable, la verdad. Conozco a muchos que pues no los puedo mencionar ahorita, porque si se me olvida uno se ofenden los demás, pero sí saben que de quiénes hablo, sí saben que los reconozco siempre, cada que los veo estoy muy muy agradecida, porque no solamente con mi hijo, con muchos alumnos que necesitan, que tienen alguna barrera educativa. El maestro, he visto que se ha preparado, que ha buscado la forma de ayudarlo, de apoyarlo, tanto al alumno como a los padres, y eso es bien importante, pero de que sí, todavía, a tu pregunta, todavía existen escuelas que dicen no puedo, sí, sí, desgraciadamente sí.
1: Muy mal, porque se supone que todas las escuelas deben de estar capacitadas, y tú lo dijiste, no le podemos negar la educación a un niño, así que mamá, papá, abuelos, padrinos, si tú nos estás escuchando y a tu niño lo han rechazado en una escuela, por favor, sigue tocando la puerta, porque ese niño merece ser incluido, ese niño merece ese trato por igual a todos, así que no se cierre esa puerta, no debería de cerrarse esa puerta.
0: Claro que no, de hecho nunca, nunca debió de haberse cerrado esa puerta, pero bueno, también estamos entendiendo que no había la suficiente información, no había todavía no existe una capacitación para los maestros, con eso te digo todo, o sea, no existe una capacitación que la Secretaría de Educación Pública le dé a los maestros para que nos puedan ayudar, para que puedan atender a nuestros hijos, ponerles actividades de acorde a su condición para que poco a poco vayan avanzando. Que hay maestros que por su cuenta las realizan, eso es muy admirable y de mucho agradecer, pero en realidad el sistema educativo todavía no tiene ese apoyo para los maestros, entonces es un justificante a veces de cierta manera también, es entendible. Ahorita yo ya lo puedo entender, en su momento hace 10 años no lo podía entender. Me sentía lastimada, me sentía herida. Ahorita no, ahorita ya con más entendimiento, con más cultura, puedo entender que es cierto. A veces los maestros también se sienten impotentes porque dicen, ¿cómo lo ayudo? ¿Qué hago? ¿Qué actividad le pongo? ¿Le hablo fuerte y se asusta? ¿Le hablo despacito y no me presta atención? Aparte, hay muchas situaciones. O sea, ya hay muchos reglamentos en que el maestro o el profesor ya no puede tener también cierto contacto con los alumnos. Entonces, hay muchas situaciones. Por ejemplo, hay niños con autismo que el maestro tiene que, o el papá, tomarlo de la mano y llevarlo al salón. Antes el maestro te podía decir, yo lo llevo al salón. Ahora ya no, el maestro no puede tomarlo de la mano. Entonces, hay muchos niños que para que puedan prestarte atención, tienes que presionar la muñeca. Presionar la muñeca para poder llamar la atención. ¿Por qué? Porque es una parte más sensible del cuerpo. Ellos tienen, obviamente, sus sentidos mucho más agudizados que nosotros, 7 veces más agudizados que nosotros. Y esta parte es donde tú puedes lograr la atención, el que ellos te vean a los ojos. Entonces, con estas limitaciones que la SEP ha puesto, pues, también basados en muchas otras situaciones, es a lo que vamos, está compleja la situación, pues el maestro ahí de esa manera ya no puede lograr también la atención, ¿sí? Bueno, me explico.
1: Y en ese caso, ¿existe pues alguna autorización que diga el maestro, oiga, sabe qué, señora, señor, ustedes me dan el permiso, ¿verdad?, de tocar la muñeca de su hijo, que no se vaya a malinterpretar, que el día de mañana pues no vaya a generar un problema, ¿verdad? ¿Se puede o no?
0: Se puede cuando existe el trabajo en conjunto. Legalmente no se puede. Entonces, la mayoría de los maestros, y es entendible por protección, tanto de su carrera como de su persona, prefieren limitarse a no proponerlo. ¿Sí me explico? Solo aquel maestro que es, pues ahora sí que dice, yo soy maestro de los antiguos y no tengo miedo y tengo claro cuál es mi propósito, que es sacar adelante a mi alumno, se atreve a hacerlo. La mayoría ya casi no, porque pues sí es un problema a veces bastante delicado para ellos en muchos temas. Entonces, tanto directivos como maestros prefieren limitarse, prefieren decir, vamos a hacer esto y si funciona, qué bueno, y si no, pues algunos buscan otras opciones, algunos te dicen, pues ahora sí que tráigalo 2-3 horas y lo que el niño vaya tolerando, ¿no? Pero yo creo que el trabajo más importante está en casa. Está en casa. Hasta ahorita a mí eso no me ha fallado. Se los puedo compartir que no me ha fallado. Sí es difícil enfrentarse al sistema, a la sociedad. No desistan. Aquí estamos. Aquí estamos en la página de Tu Mundo es Mi Mundo para reforzar, para apoyar, para compartirte mis vivencias, y las formas en las que yo he sacado adelante mi situación y la de mi familia, y que puede servirte de algo, puede ayudarte de algo. Como te digo, me he topado con situaciones a veces desagradables, pero hoy en día he conocido muchas personas que han estado dispuestas a colaborar y están dispuestas a colaborar, a ayudarme. Tenemos muy buena atención del gobierno municipal, de la señora Laura, de la directora del DIF, la señora Gaby Maltos. Entonces, todas esas pequeñas situaciones que se te pudieran presentar en su momento, yo te puedo decir que estamos ahora ya más apoyados, ya más cobijados de las autoridades para no ser tan, salir tan lastimados en esto, porque sí, todavía hay situaciones que sí pueden doler, pero también saber que las autoridades están dispuestos a colaborar, a apoyarnos y a brindarnos una mejor atención y un mejor entorno, más calidad de educación, más calidad de compartimientos públicos también. En Sabinas, una felicitación a las mamás azules de Sabinas, ya pusieron lugares para estacionarse con niños con autismo. ¿Por qué? Porque a veces tienen crisis, tienen alguna crisis de ansiedad y te tienes que detener. Entonces, eso es muy importante, la cultura vial para este tipo de cosas, porque si eres mamá y vas manejando y tu hijo está presentando una situación, tienes un lugar donde detenerte, evitas a lo mejor un accidente y estás cobijada por la autoridad de que estás atendiendo una crisis. Entonces, eso es muy bueno. Espero que aquí en un futuro en Musquis también se logre, también se haga, y de la mano de las autoridades, que eso es bien importante, ¿verdad?
1: Claro que sí. Oye, yo creo que ya platicamos mucho del doctor, de las puertas que has tocado, pues de tus hijos, que la verdad veo que has logrado mucho con ellos, y yo creo que eso se es más que nada por toda esa dedicación, todo ese amor, todo ese cariño y esa disciplina que tú pones con ellos, porque por supuesto como mamá, como papá, todos vamos a querer siempre lo mejor para nuestros hijos. Pero ahora sí, quiero que me hables un poquito de ti. Yo quiero que tú me platiques el cómo tomaste por primera vez cuando te dijeron, oye, ¿sabes qué? Tu niño tiene autismo.
0: ¿Cómo lo tomé? Bueno, pues fue un momento complejo, fue un momento difícil. La primera reacción mía, siendo bien honesta y bien sincera con todos los que nos están escuchando, fue llorar.
1: Claro.
0: Fue lo primero, creo que es una autodefensa del cuerpo, de nuestro sistema emocional. Fue llorar y preguntar, ¿por qué yo? ¿Por qué a mí? ¿Por qué mi hijo? ¿Qué va a pasar? ¿Qué voy a hacer? ¿Cómo voy a salir adelante? ¿Qué es esto? ¿Qué significa autismo? ¿Qué va a pasar? ¿Sí me explico? Se te viene a la mente muchas cosas. Hace 13 años, 14, ¿qué es el autismo? ¿Es un cáncer? ¿Es una enfermedad? ¿Es un tumor? ¿Es un problema mental? ¿Qué es? ¿Por qué a mí? ¿Por qué yo? Entonces mi hijo nunca va a hablar, entonces nunca lo voy a escuchar, entonces él nunca va a ir a la escuela, él nunca va a ir a la secundaria, entonces él nunca va a tener una novia, entonces él nunca va a tener una familia. O sea, te haces mil preguntas en un minuto. Esa fue mi reacción cuando yo me enteré. Y todavía aún más devastadora cuando fue mi primera pregunta con el médico. Le dije, bueno, ¿qué tratamiento? Bueno, ya cuando pasó mi crisis de emociones, bueno, dije, a ver, okay, ¿qué tratamiento le voy a...? Yo lo primero que le dije al doctor, bueno, se va a morir. Dijo, no, señora, no es una enfermedad. Ah, bueno, entonces te sientes de cierta manera aliviada. Dije, ay, bueno, está bien, no se pone en riesgo su vida. Okay, bueno, entonces dígame qué tratamiento le voy a dar y todo va a funcionar. ahí vienen las siguientes palabras devastadoras. ¿Cuándo se recupere? No sé. ¿Cuándo hable? Tampoco lo sé. No sabemos de dónde viene, no sabemos si hay algún medicamento que lo pueda curar, por así decirlo. Lo único que le podemos ofrecer por el momento son terapias conductuales, sensoriales, de lenguaje, algunos medicamentos para poder mantenerlo tranquilo. Esas fueron sus palabras del médico en ese momento.
1: Y te preguntaste el de que, a ver, me acabo de enterar, mi niño es autista, ya me dijeron que no se va a morir, afortunadamente, pero te llegaste a preguntar de que, bueno, ¿por qué me está diciendo todo esto el doctor? O sea, porque me imagino que tú desconocías el significado de ser autista.
0: Claro, yo no sabía, o sea, yo sabía que me llamaba Ana y que Matías era Matías, pero de ahí en fuera que autismo y que terapias y que médicos y que esto... Jamás, jamás en la vida. Es un mundo al que te adentras desde cero, entonces te sientes perdido. Y sí, yo dije, ¿cómo? Entonces yo le volví a preguntar al doctor, ¿cómo? Entonces mi hijo va a estar así toda la vida. Y me dijo, desgraciadamente sí, señora. Es lo único que le podemos ofrecer. Nada más. Y yo, ¿pero cómo? O sea, ¿qué es el autismo? ¿Qué? O sea,
1: ¿nunca te lo explicaron ahí en el hospital tampoco?
0: No, solamente es una condición de vida. Su niño tiene, pues, problemas conductuales, no tolera la luz, no tolera. Sí, yo lo sé porque yo vivía con él, ¿verdad? Pero una explicación a ciencia cierta que me dijeran qué es. El doctor dijo, es que no sabemos ni de dónde viene, señora, ni por qué, ni cómo. Solo sabemos que es una condición de vida que se adopta en las 8 semanas de gestación. Y es todo lo que le puedo decir hasta ahorita por el momento. Terapias, algún medicamento para mantenerlo tranquilo y es todo. Y yo, ok.
1: Era la esperanza que ellos te daban. Era como ¿cuál esperanza? Era la solución que ellos
0: ¿sí?
1: te daban. Y tú como mamá dijiste tal vez en ese momento de que ok, lo voy a aceptar, lo están diciendo los doctores, porque uno como ser humano, pues tú confías en quienes son los expertos, ¿no? Digamos expertos entre comillas.
0: Se te mete la idea a la cabeza que dices, ay, no puedo creer que no haya un medicamento que le den y resulte. Dije, no puede ser, o sea, voy a buscar más médicos, voy a buscar otras opiniones, voy a ir y venir y algo me tienen que dar, o sea, no puede ser que no haya una solución. Y te aferras a esa idea, te aferras a la idea de que no, o sea, tiene que haber algún medicamento que lo cure, ¿no? Y por muchos años, bueno, no por muchos, como por 3 o 4 años estuvo esa idea en mi cabeza, tratando de buscar alguna solución, algún medicamento, algún tratamiento que yo tenía en mi pensamiento, decía, es que el cerebro son muchos cablecitos. Entonces a lo mejor Mati no tiene conectados 2 cablecitos o 3 y si busco algún medicamento que haga que sus cablecitos se peguen y el niño va a ser un niño normal. Eso era lo que mi mente de mamá pensaba dentro de mi ignorancia sobre el diagnóstico de mi hijo.
1: Claro, y tú con todo el amor, toda la esperanza.
0: Claro, yo, o sea,
1: el querer, ¿verdad? Ver diferente a tu niño. Digo, mucha gente tal vez puede todavía en el 2026 estar pensando que hay un medicamento y se arregla todo.
0: Sí, exactamente. De hecho, vi la película esta de, ¿cómo se llama? La del niño que tiene ataques epilépticos.
1: ¿Cuál? Yo he visto una de una niña.
0: Es la película de Bárbara Mori. Un cortometraje mexicano. ¡Ay! No me puedo acordar del nombre. Que lo llevó a la India y todo eso. La vimos el año pasado, esa película. Me volví a emocionar. O sea, como toda mamá, ya quería volar yo, porque ahí en la información al último de la película decía que el médico estaba en algún lugar de la Ciudad de México, ¿verdad? Y que atendía pacientes.
1: Los 2 hemisferios de Luca.
0: Ándale, Ándale, los dos hemisferios de Luca. Al último de la película, dice que el médico actualmente, ese médico de la India, consulta en la Ciudad de México, pero que dejaron que le, algo así, la medicina de aquí de México, le quitaron la máquina, el aparato que él había construido, pero que él da consultas y ayuda a niños con autismo y cosas así, que actualmente está en la Ciudad de México. Todavía el año pasado que la vi, se me volvieron a prender los focos y dije, yo voy a ir a la Ciudad de México a buscarlo y voy a ir a tocar puertas y a lo mejor y esto, el otro y todo. Y después vuelves a leer, vuelves a entender, vuelves a sentir tu corazón de madre y sabes que no es así, que es poco a poco, que es con constancia, que no está enfermo, que no es una discapacidad que lo limite, porque los límites los pones tú. Entonces, sí te emocionan esas películas porque te llegan, te tocan, pero pues hablemos de que el niño tenía una enfermedad, el mío no tiene una enfermedad, es una condición, es un carácter, por así decirlo, y todos los seres humanos somos diferentes, pero sí, sí llega todavía, ves así cosas y dices, a lo mejor la ciencia en pleno 2026 inventa algo, sí, ¿no?, para ayudarlos, pero no, fíjate que nunca pasó por mi cabeza desistir. Al contrario, busqué muchos médicos, muchos especialistas, Guadalajara, Monterrey, México, Torreón.
1: ¿Todo eso anduviste?
0: Sí, día y noche, buscando terapias, buscando médicos y pláticas y un sinfín de especialistas. Y llegó el momento en el que pues sí, como toda mamá, como les vuelvo a decir, te cansas. Te agotas, porque son muchas horas de viaje, mucha el cargar al niño, el viajar, las desveladas, porque no puedes dormir, lo tienes que cuidar 24/7.
1: ¿Tu largo caminar comenzó prácticamente de inmediato que tu niño estaba de recién nacido?
0: No, empezó a los 2 años 6 meses, cuando Matías tenía 2 años 6 meses.
1: ¿Y cómo lo hacías para controlar todo eso? Porque tú me mencionabas que pues no toleraba ver la luz. ¿Cómo lo hacías?
0: Como todos ustedes saben, soy una migrante. Soy del estado de Chiapas. Entonces allá en el estado de Chiapas, cuando tienes un niño pequeño, lo traes en la espalda. Usas un rebozo y te lo amarras en la espalda. Entonces a todos mis hijos, cuando han estado pequeños, los he cargado en la espalda. Matías, pues lo traía en la espalda o lo traía en los brazos cuando viajábamos. Y luego después conseguí una cangurera de esas que se abrochan aquí así. Pero siempre lo tenía que andar agarrando porque yo tenía mucho miedo que se me fuera. Es que no es lo mismo que te lo amarres a que te pongas...
1: A traerlo, digamos que colgado nada
0: sí,
1: más,
0: sí, sí te da miedito que se te desabroche y se te caiga el niño. Les voy a confesar, nunca supe cómo usar una carriola. Nunca, a mí.
1: ¿En serio, Ana?
0: Sí, a Cristian, pobrecito, 2 veces se me resbaló y le pasé la carriola.
1: A él le tocó la peor parte.
0: Sí, porque no, es que en Chiapas es una cultura muy diferente. Al niño lo bajan de la espalda hasta los 4 años.
1: Órale.
0: Independientemente que tengas, que estés embarazada o lo que sea, lo tienes que cargar hasta los 4 años en la espalda. Entonces, cuando yo viajaba a México, pues me lo amarraba en la espalda. Como allá en la Ciudad de México, pues hay diferentes culturas, diferentes... O sea, pues es algo como que normal, ¿no?
1: Normal, sí.
0: Aquí en Monterrey, no me lo ponía en la espalda. O sea, me lo ponía en la espalda, pero me lo pasaba acá para enfrente. Porque sí, como que te miran así, medio...
1: Como que, ay, señora, ¿qué lleva ahí, verdad?
0: Sí, y aquí en Musquis, lo tenía siempre... me lo ponía adentro. En la casa, casi no nunca salí con ellos así a la calle, porque pues las miradas sí eran así como de que, ¿cómo, señora? Así, pero sí fue difícil, conforme fue creciendo, pues sí, ya estaba más pesado, porque aparte, pues le decimos el gordo, o sea, porque está gordito, o sea, sí está.
1: Tiene con qué defenderse.
0: Se defiende muy, muy, muy bien. Entonces, sí estaba pesadito y ya era traerlo, ya fue cuando aprendí la técnica de la muñeca, que es lo que te digo. Por ahí lo empecé a guiar, lo empecé a, de Mati, y Matías volteaba y todo, y entonces ya él caminaba. De cuando ya le empezó a perder el miedo a las personas, porque cuando lo llevaba a la Ciudad de México, pues sí era mucho pánico para él. Pero como yo lo traía amarrado en mi espalda y luego me lo pasaba para acá, para enfrente, él sentía los latidos de mi corazón y los latidos de él se juntaban. Entonces eso era algo que lo mantenía tranquilo, que lo mantenía seguro, que él decía, no, no pasa nada, mamá está conmigo. Cuando ya él lo bajé a la calle, a que caminara, por así decirlo, yo lo tomaba de la mano. Entonces se transmiten esas, estos, los tres dedos, estos de la mano, son los que más vibraciones tienen, con los que puedes tú sentir más la vibración del cuerpo humano. Entonces ellos tienen los sentidos agudizados 7 veces más que nosotros. Entonces yo con estos dedos y con la muñeca, yo le hacía presión, le hablaba. Entonces por aquí yo transmitía esa seguridad con él. O sea, todo fue así, basado en mi corazón de madre, en ayuda divina, en ayuda de Dios, en pedirle a Dios. Y yo decía, sí llegó el momento en el que me preguntaba, ¿y si estará funcionando? ¿Y si me entenderá? ¿Y si sentirá que lo amo, que estoy con él, que lo cuido? Que porque pues en realidad, o sea, no, ¿cómo sabes si él no me hablaba? De hecho, apenas está empezando a fabricar sus primeras palabras. Matías está a punto de cumplir 14 años, pero ahí la llevamos, o sea, ahí vamos, o sea, vamos echándole ganas, vamos saliendo adelante. Pero pues si te preguntas de si me entenderá y si me escuchará, o sea, o si sabrá lo que... Pero ahorita, a lo largo de todo este camino, me he dado cuenta que sí me escuchó, que sí me entendió, que sí supo y que sí sabe, y lo va a saber siempre, que mamá está ahí, mamá lo está dirigiendo, mamá lo está acompañando, mamá lo está apoyando. Y que cada logro, por más pequeño que sea, para mí, para mamá es lo más importante. Mira, te voy a compartir unas fotos de cuando él estaba en la primaria, participaba de Juan para la Adelita. Esta niña hermosa que se llama Génesis Sánchez, un saludo, vive en la Fonasol. Ella fue su compañerita de toda la primaria, desde primero hasta sexto año. Entonces, ahí voy de nuevo. Yo nunca pensé en rendirme, jamás. Si había un bailable, mi hijo tenía que salir. Si había un desfile, mi hijo tenía que salir. Si había, mi hijo tenía que participar. O sea, la maestra me decía, señora, sí, claro, Matías, póngalo a ensayar y dígale y esto y el otro. Y lo poco que él haga, yo soy inmensamente feliz. Entonces, esta niña, bien agradecida con la señora Sabrina, su mamá se llama Sabrina, fue la compañerita de Matías durante los 6 años. Matías participaba y ella, bien linda la niña, que también les vuelvo a repetir, todo eso viene de casa. Eduquemos a nuestros hijos, enseñémoslos a hacer cosas buenas, cosas que puedan aportar algo a otro, porque no es solamente un niño, gente, es toda una familia, es todo un trabajo, es todo el esfuerzo de toda una familia, la dedicación, el amor, el entendimiento, es un trabajo grandísimo. Y esta niña, lindísima, en cada evento que él participaba, ella, señora, el niño va a participar, sí, y la niña decía, yo soy la compañera de Matías. Entonces les tocaba pasar, ya sabes, ¿no?, que los nombran, que Marieta y que la Delita y que Juana Gallo y todos, ¿no?, el 20 de noviembre, y la niña bien hermosa lo tomaba del brazo y le decía, Matías, me vas a agarrar del brazo y vamos a caminar hasta allá. O sea, la niña lo guiaba, pero yo, o sea, te lo juro, nunca tuve que decirle a la niña, guíalo, ayúdalo, dile lo que tiene que hacer, dile lo que tiene que caminar. No, ella lo hacía. Entonces ella saludaba y le decía a Matías, saluda Matías, y Matías saludaba. Entonces fueron 6 años muy bonitos, muy bonitos en la primaria. Al principio pues sí, dificilones, como te platiqué hace rato, pero después muy bonitos. Y esta niña, Génesis, nos ayudó en los eventos, fíjate. Participaba con Matías y lo ayudaba a pasar, a saludar, a caminar. Y le decía, te vas a sentar aquí, Matías se sentaba. O sea, fue un trabajo muy bonito de sus compañeros, de los maestros, que a pesar de que te estoy hablando de hace 8 años, no había conocimiento, no había entendimiento, no había, o sea, la manera de cómo. Prácticamente Matías fue uno de los primeros alumnos con autismo que se presentaron, tanto en el preescolar, en el Eloísa Rivera, que ahí fue donde estudió Matías su preescolar. No había esa ayuda, esa comprensión, pero sin embargo, pues los maestros nos ayudaban a pues ahora sí que a sacar adelante a nuestra criatura. Sí, o sea, nos ayudaban a sacar adelante a nuestra criatura y entonces, pues eso fue muy, muy padre, son experiencias muy bonitas que la niña, o sea, te ayude y por convicción. ¿Qué quiere decir eso? ¿Qué es lo que ella está viendo en casa? Esta es la finalidad de esta plática. Los hijos son el reflejo de los padres. Eso es lo que ella ve en casa. Ve a mamá, ve a papá, ve a la abuelita, ve al tío, ve a la tía ayudando, aportando, dando un vaso de agua, saludando, siendo cordial, preocupándose a lo mejor por un niño, por un vecino, por un adulto mayor. Entonces, la niña va a la escuela y eso refleja. Refleja que su compañero necesita ayuda para ubicarse, para entender y hace esto y hace el otro. Lo está reflejando. Entonces, eso es bien importante para nuestra comunidad neurodivergente, el que papá, mamá, tío, abuela, primo, vecino nos ayude con eso. Porque los niños, como dicen, sí son el futuro de México, sí son nuestro futuro, sí son lo que en algún momento nos va a cuidar y nos va a proteger. Entonces tenemos que hacer un trabajo arduo y a lo mejor a veces cansado, pero es importante hacerlo para que todo esto que hoy en día está pasando pueda cambiar, porque viene de casa, no viene de las autoridades, no viene del gobierno, no viene de la escuela, no viene del maestro, no viene del director, viene de casa. Y con este tema de autismo, de TDAH, de altas capacidades, de ataques epilépticos, de situaciones que se presentan en los alumnos, los demás debemos de saber comprender, de saber apoyar, de saber aportar algo positivo a la situación que estén presentando los diferentes compañeros que tengamos en la escuela, en la calle, los vecinos, para poder aportar algo bueno.
1: Oye, estoy impresionada con cada cosa que me dices, porque siempre que vienes aquí a cabina, siempre me llevo una enseñanza de ti, definitivamente, y siempre te lo voy a decir, sé que eres una mujer muy echada para adelante, que no le tiene miedo a nada. Yo desconozco tu largo caminar y hoy me he dado cuenta que, mira, emprendiste esta larga batalla, este largo camino a los 2 años de Matías. Estoy impresionadísima con todos estos datos, pues extra que me estás regalando, y la verdad es que digo, no ha sido fácil, y como dices tú, ya tiene 14 años y apenas va a empezar a formar pues sus palabras, ¿verdad?, más completas. Y imagínate esa satisfacción de que has trabajado bien, bien duro durante 14 años para recibir esta recompensa.
0: Oye, sí es muy bonito, muy, muy padre, muy, muy, muy satisfactorio todo este avance. Matías va a cumplir 14 años. Matías nació el 12 del 12 del 12.
1: Oh, por Dios, algo muy especial.
0: Exactamente, Matías es 12, 12, 12. Entonces cumple 14 años el 12 de diciembre. Para mí es espectacular, es un regalo de Dios grandísimo. Es la maravilla de Dios obrando en él y en mi familia. Su recuperación, sus avances, el apoyo.

0: hace inyectarles todo este conocimiento y toda esta capacidad emocional que tengo a todas las mamás que se me pongan enfrente y digan, ay, es que yo, no, vente, vamos a hacer esto, vamos a hacer el otro, me inventé mil formas para ayudar a mi hijo que te van a ayudar a ti, y si tengo que inventar mil y un formas más, las voy a inventar. Ahora es diferente porque ahora él es un adolescente. Y ya su comportamiento pues ya cambia y hay que enseñarle otras cosas. Oye, se fue a cortar el cabello, ya tolera que le corten el cabello desde los 5 años. O sea, él se deja que le corten el cabello. Claro, primero tiene que cortárselo Cristian y luego ya él, ¿verdad? Porque él no puede pasar primero, o sea, tiene que ser Cristian primero a fuerza. Pero ¿qué crees? Pidió un corte nuevo, o sea, con un cuadro enfrente. Y yo llegué, o sea, llegó del corte y, Matías, ¿qué pasó? Y me dice, no sé, ma, yo corte pelo, cuado. Y yo, ok.
1: Mira, está haciendo él.
0: Sí, yo, ok. y el cuadro como para qué, ¿no? No sé, ma, ¿gusta Matías? Y yo...
1: Qué lindo.
0: Ok, o sea, son cosas que yo noto y digo, mi hijo está creciendo, o sea, mi hijo ya tiene sus propios gustos y eso es algo que me alegra, eso es algo que me emociona mucho porque él se está encontrando a sí mismo, se está identificando, está haciendo lo que a él le gusta, él está a lo mejor no hablando como todos los jóvenes, pero se está expresando a su manera, a como él puede darse a entender. Y eso es un avance también grandísimo y bien importante emocionalmente para mí como madre. Es súper, súper, súper grande, súper importante. Y no solamente en él, sino en mis 4 hijos, pero pues obviamente la condición de Matías es la que más me ha tomado... más dedicación y más tiempo y más preparación también para poderlo ayudar y es un avance súper importante. Mamá, papá, en casa, no te desesperes, todo se puede, todo es despacio, es lento, es con calma, es con amor, pero créeme, las maravillas de Dios son grandísimas, grandísimas, y cuando prestas atención, cuando liberas, cuando sueltas, cuando puedes entender, las ves y dices, voy por buen camino, voy bien. Pero a veces nos sujetamos de cosas más frustrantes, más estresantes, más cansancio, trabajo, deudas, y sientes que no avanzas, y sientes que no hay un cambio. No lo es así. Hay que tratar de ver el panorama más crítico que tengas. Sácale lo poquito bueno que haya. Porque si nos ponemos de que ay, esto lo... no vamos a avanzar. Eso de eso no se trata. Se trata de hablar todo en positivo. Que por cierto, también un tip que me dio una amiga que se llama Rocío, que está allá en una tienda muy conocida por allá. Ella me pasó un tip muy bueno porque ella estaba estudiando en San Antonio. Algo sobre psicología, terapias o algo, me dijo, escribe una carta, todo en positivo, todo lo que tú le quieras decir a tu hijo, pero esa carta no debe de llevar no, no debe de llevar una palabra que diga no puedo o no puedes, o no, quita el no, todo lo que le quieras decir, que le quieras decir y quieras que él haga, pero en positivo. Se la vas a escribir y se la vas a leer cuando él esté profundamente dormido. Y el subconsciente te va a escuchar. Y esa es muy buena terapia. Es muy bueno. Yo lo hice con Matías como 4 o 5 veces. Hablándole, expresándole todo lo que yo sentía por él, todo lo que significaba él para mí.

0: mí, y creo que le ayudó a él y me ayudó a mí, porque te hace cambiar tu forma de pensar, tus sentimientos, tu nivel cultural también, porque quieres aprender, quieres estar al nivel del que está tu hijo, quieres estar al nivel, quieres estar preparada para poderlo entender, para poderlo ayudar. Entonces, un niño con autismo te hace un excelente ser humano, un profesional, un terapeuta, un psicólogo, te conviertes en muchas cosas, en muchas, muchas cosas. Y esa es una buena terapia también, fíjate, me acabo de acordar, es que he hecho muchas terapias con Matías. Esa es muy buena terapia, le leía cosas en positivo. Ya me acordé, es que él de repente un día se le mancharon sus tenis de lodo, entonces ya no quiso caminar. Sí, ya no. O sea, le agarró como fobia al piso. Entonces, sí estuvo casi como 2 años que no. Yo lo quería bajar y no. O sea, no, no, no, no, no, no. Lloraba, se tiraba. Era muy conflictuoso para él. Entonces, muchos terapeutas me dieron muchas, muchas pautas, muchas cosas por hacer. Anduve mucho tiempo descalza para que él viera que no había, ¿me entiendes?, problema con que tocáramos el piso. Todos mis hijos y yo andábamos descalzos en la casa y salía a la tienda y salía descalza, ¿no? Entonces ya sabes, el morbo de la gente de, ay, la señora siempre anda descalza, ¿no? Pero era por un fin, era por un fin. Entonces eso también ayudó y Matías le perdió el miedo a caminar. Y ya podía andar con sus, porque tenía que traer calcetas y tenis. Entonces, y a veces, pues tú sabes, aquí en Musquis hace mucho calor. Les quieres poner una sandalia, un huarachito y no, o sea, para él era no. Ahorita, Matías puede andar en chancla, puede andar en tenis, puede usar zapatos. Han habido momentos en los que ha andado descalzo, o sea, puede estar.
1: Tener ese tacto.
0: Tener ese contacto con el piso, con el zacate no. Lo que todavía no puede él manejar es la situación con el lodo. De hecho, en este año tuvimos una situación, lo fui a dejar a la secundaria, estaba llovido, la secundaria del estado, ¿no? Estaba llovido y yo dije, ok, cálmate, Ana, no pasa nada. Yo ya sabía que él iba a conflictuar, pero dije, tengo que soltarlo. Volteó a verme y yo volteé la mirada para otro lado. Le dije, te veo más tarde, amor. Y me ve y me dice, sí, ma, abre el carro, se baja, camina. Yo me quedé ahí estacionada porque dije, si necesita que lo rescate, lo voy a rescatar, ¿verdad? Pero sí, sí tiene que haber ese. Tiene él que adentrarse a los
1: Enfrentar
0: miedos,
1: ese,
0: tiene que
1: exacto.
0: aprender a solucionar sus de cierta manera sus conflictos. Claro, no lo voy a dejar solo, pero sí tiene que adentrarse poquito. Fíjate que sí caminó alrededor de 50 metros en el lodo. Todos sus compañeritos iban todos llenos de lodo, iban jugando, iban, tú sabes, ¿no? A la hora de la entrada, que pues para los jóvenes es súper divertido embarrarse de lodo y las calcetas y todo. Él iba caminando y volteaba y volteaba y yo agachaba la cara, yo como que estaba en el teléfono y seguía caminando y yo lo veía y él volteaba y yo agachaba la cara, ¿no? Llega hasta la entrada y pues ahí ya es pisito y se frenó. O sea, se paró, volteó completamente su cuerpo a verme y lo veo y le hago una seña que qué pasaba y me hace la seña que vaya. Entonces, me bajo, abro la cajuela, saco afortunadamente ahí traía una playera. Dije, ya sé cuál es su problema. No va a avanzar porque trae lodo en los zapatos. Era abundante, pero lo que me gustó, que fue un avance importante, que él pudo caminar 50 metros entre lodo, cuando era algo que el simplemente verlo le ofendía, le conflictuaba. Ahora él caminó entre el lodo. Eso fue un avance importante. Me bajé, llegué y le digo, sacúdete. O sea, no puedo más. Sí puedes, amor. Sacude tus zapatos, sacude tus zapatos. Mamá, no puedo. Sí puedes, hijo, sacúdelo. Ya me agaché, le limpié los zapatos y obviamente los demás papás y alumnos se quedaban así como que, ay, y Matías, ma, y yo, sí, no pasa nada, yo limpiándole los zapatos y todo. Y había otro pedacito del lodito que tenía que pasar él para entrar y me ve y me dice, ma, ok, ¿te cargo? Y me dice, le hace con la boca así, sí, ma, le digo, ok, está bien. Yo te cargo. Y luego me dice, ma, ¿tú no duele? No, mi amor, no me duele. O sea, si no me dolía cargarlo, porque él entiende que ya está grande. Y le digo, ¿pero ya te sientes bien? Y dice, no, ma. Y le digo, ¿te quieres ir a la casa? No, ma. O sea, él quería ir a la escuela, pero no se sentía bien porque sus zapatos se habían manchado de lodo. Le digo, ok, ¿quieres que te cargue? ¿Me espero a que se metan todos o te cargo ya ahorita? Y voltea, se incomoda y dice, no sé, ma. Le digo, ok, me espero. Aquí estoy contigo. Y luego dice, llama. Le digo, ok. Lo cargué y ya lo dejé en el portón y ya le terminé de limpiar los zapatos. Y le digo, sacúdete, hazte así, tállate y todo. Y los maestros me observaban, los papás me observaban. Y ya le digo, ¿ya te sientes bien? Y dice, llama. Ok, métete. Y ya me regresé y una señora me dice, qué bonito, nunca había visto que alguien cargara a su hijo ya grande. Porque Matías, aparte voy a presumirles que ya está más alto que yo. O sea, ya está, bueno, yo estoy chaparrita.
1: Ya te sobres.
0: Sí, o sea, ya es más altito que yo. Entonces, pero de esta historia, lo importante fue que Matías caminó en el lodo. Que no se detuvo, que no cerró la puerta y dijo, no puedo. Que pudo enfrentar ese miedo. Claro, necesitó ayuda, sí, pero lo hizo. Caminó entre el lodo. Y no se volvió a perder como cuando era un niño. No volvió a caer en esa crisis de ya no voy a caminar. Al contrario, limpió sus zapatos, entró. Cuando llegó de la secundaria, llegó lavando los zapatos. Estuvo como 3 horas... lavando sus zapatos porque, o sea, él no puede con no eso.
1: Uh-huh. Eso, claro.
0: Pero en ningún momento dijo, ya no voy a caminar, o ya no voy a ir a la escuela, o ya no voy a salir, o me frustré, o me quedé en estado de shock, o caí en una crisis, o estoy demasiado exaltado. No, ese es el trabajo, esa es la dedicación, ese es el resultado. Y invito a todas las mamás, a todos los papás, a que sean constantes, a que la educación, el trato, el apoyo, el sostén, una buena alimentación también es muy, muy importante para sacarlos adelante, para ayudarlos. Esto, ahora entiendo el significado del autismo. Para mí el autismo es amor, es dedicación, es entendimiento, es valorar los pequeños, grandes triunfos del mundo de mi hijo y convertirlo, su mundo, en mi mundo. Por eso mi página se llama así, Tu Mundo es Mi Mundo. ¿Por qué? Porque para mí eso significa el autismo. El apoyo constante, la dedicación, el amor, el penetrar los sentidos, los sentimientos de tu hijo, el escudriñar, el entender, el saber leer sus gestos, sus movimientos, su comodidad, su incomodidad, todo, el poder estudiar realmente lo que él quiere y cómo lo quiere y cómo lo puedo ayudar. Porque a pesar de que son niños ahorita, mamá, papá, tienes un niño de 3-4 años, es que no sabe. Claro que sabe, claro que lo tienes que entender. Mami, tú lo creaste, tú lo tuviste en el vientre, formaste cada una de sus venas, de sus huesos, de su cabello, de sus órganos, de sus manos, de sus neuronas. Cada parte de eso fue creado por ti. Entonces tienes que entenderlo, tienes que poder, tienes que saber cómo y de qué manera sacarlo adelante. Es algo muy bonito, muy muy bonito, y sí quiero que compartirles que en la página Tu Mundo Es Mi Mundo, ahí me pueden contactar y podemos platicar y podemos ponernos de acuerdo para apoyarnos, para a lo mejor como yo, y yo sé que sí, como yo, hay muchas mamás más por ahí que están haciendo lo mismo y mucho más mejor a lo mejor que yo, mucho, mucho, mucho, no lo dudo, que hay grandes mamás que pueden compartirme su experiencia, al igual que la mía. Podemos compartirnos tips, podemos pasarnos pautas, podemos pasarnos terapias, porque esto no es algo que se acabe hoy. Esto es algo con lo que vamos a luchar toda la vida, es algo con lo que vamos a estar todo el tiempo. Entonces, creo que vamos a necesitar ayuda siempre, de todos y de todas. Mi página, Tu Mundo Es Mi Mundo, está ahí a su disposición. Ahí está mi número de teléfono, también para las actividades que realizo, para apoyar en consultas médicas, apoyar en algún medicamento, algún estudio que se tengan que realizar, porque vuelvo a repetir, a veces hay autismo, pero también de la mano de otros padecimientos clínicos. Entonces, hay quienes sí requieren a lo mejor de otros especialistas mucho, mucho más avanzados porque hay alguna enfermedad de base. Entonces, estamos para eso, estamos en toda la disposición de podernos echar la mano, y espero que todos aquellos que me hayan escuchado hayan aprendido un poquito de lo que soy, de lo que quiero y de lo que estoy logrando y de lo que quiero para muchas, muchas, muchas mamás y muchos papás que hoy en día están atravesando una mala situación o una mala experiencia. Sepan que no todo el tiempo es así.
2: Oye, Ana, estoy impresionada por todas las cosas que compartes con nosotros, y quiero compartirte algunos mensajes que me llegaron aquí a cabina. Nos dice a Zenet, hola, buenos días, Anaí, a mí también me encanta escucharte, y qué padre que invitas a personas activistas que desean apoyar a la comunidad en cualquier tema. Le saluda a Zenet de Sabinas. El señor Roger Salazar te quiere decir, la felicito a la señora, es un gran ejemplo a seguir, con todo el respeto del mundo, la estoy escuchando. Y sí, yo creo que mucha gente está pues impresionada y está súper atenta, así como me tienes a mí bien entretenida escuchándote, maravillándome pues con todas estas cosas, y el ver pues cuánto te has esforzado por tener estas gratas recompensas, que a lo mejor para uno puede decir, ay, pues lodo es lodo y zapatos son zapatos, pero para ti, para tu niño, fue un logro, no, hombre, muy, pero muy grande, Ana. Quiero agradecerte tu visita. Yo creo que nos falta mucho tiempo para platicar sobre muchas cosas, porque Ana, híjole, la verdad es que es un estuche de monerías, tiene mucho que contarnos, mucho que compartir con el mundo, y como le dije al principio, a mí me encanta recibirla porque son puras cosas positivas lo que nos traes aquí a la mesa.
0: Claro que sí, Ana, y pues digo, hay que aprovechar estos micrófonos, que estoy muy, muy agradecida con el señor Luis Parra, porque siempre ha sido una persona que ha buscado la manera de siempre llevar cosas positivas a las casas, en los medios de comunicación, siempre dedicándose con mucho respeto, con mucho tacto, y que me permita él siempre sus micrófonos para hablar cosas positivas, para hablar cosas sobre ayuda, sobre motivación, y también me motiva a mí como persona también él, tu compañía, agradecerla siempre, porque te lo vuelvo a repetir, eres una persona llena de chispa, llena de buena vibra, cuando hablas, cuando saludas, cuando felicitas, cuando mandas una canción, realmente alegras, o sea, motivas cuando se escucha tu voz. Te lo digo en lo personal porque he ido manejando y te voy escuchando y se siente muy bonito. Realmente sientes esa buena vibra. Entonces también te felicito mucho. Pero es bien importante reconocer que los micrófonos deben de tocarse temas positivos hoy en día con situaciones tan agresivas, tan tristes, tan duras, situaciones emocionales y situaciones de todo tipo que la sociedad vive día a día. Tenemos que saber y entender que también pueden haber cosas positivas, pláticas como estas, motivacionales para muchas mamás, para muchos papás, y me da mucho gusto poder hacerlos un poquito, a veces agarrar aire, agarrar buena vibra. A mí me pasa, yo escucho a otras personas y también aprendo y también agarro buena vibra y me gusta mucho compartir mi experiencia y también me gusta mucho traer a personas aquí que nos compartan también su experiencia, sus vivencias, sus cosas, su día a día. Es bonito, es padrísimo, es padrísimo, es padrísimo, porque no somos uno, somos una comunidad neurodivergente que día con día se va haciendo más y más y más y más y más y más grande. Y Musquiz ha sido muy bueno con nuestros niños, con la ayuda que nos han dado. Claro, ya sabes, no falta una que otra persona, ¿verdad? Pero la mayoría de las personas aquí de Musquiz, se los digo yo que soy paracaidista, migrante, se ha portado muy bien, se ha portado muy muy padre, muy sensibles, y he recibido mucha mucha buena vibra, mucha ayuda, y eso es muy bonito. Y comentarles que vamos a realizar un evento en la plaza principal el martes 4 de agosto, apoyado de mi amigo y compañero Leo Orozco. Ustedes saben que él se dedica a cantar. Este va a ser un evento sin fines de lucro. Es para recaudar fondos para apoyar a niños con autismo y TDAH a que puedan recibir atención médica y costear los medicamentos. Entonces, yo como activista, y detrás de mí hay muchas personas que me apoyan, porque no estoy sola, no lo hago yo sola. Tengo a mi amigo Leo Orozco, a la profesora Juana María Castro, a la señora Rosa María Perches, y a muchos, muchos amigos más que me apoyan y me colaboran tanto con su trabajo como con aportaciones. Vamos a vender, mientras ustedes escuchan a Leo cantar, nosotros vamos a vender antojitos, agüitas y lo que ustedes, no sé si han visto en la Ciudad de México que hay cantantes y todo así que les ponen la monedita y el billetito ahí. Bueno, pues así vamos a hacer nosotros. Ahí le vamos a poner el sombrerito a Leo y lo que ustedes quieran aportar, lo que ustedes le quieran dejar mientras lo escuchan cantar. Y pues se pueden comer ahí una agüita, un algo, una frutita, y todo eso, toda esa aportación, créanme que va a llegar a buenas manos, va a llegar a niños que realmente lo necesitan, que necesitan una atención médica, que necesitan algún medicamento, a lo mejor hasta algún estudio, porque lo vuelvo a repetir, hay algunos que de base tienen alguna enfermedad. Ahora sí que una enfermedad médica que necesita otro tipo de tratamiento. Entonces ahí vamos a estar. Lo que se junte es para eso, para ayudar. Mi principal motivación son los niños con autismo y TDAH, hiperactividad, que pues a veces aquí en la región pues sí batallamos para los especialistas, pero para eso se va a organizar este pequeño evento. Va a ser un evento, no va a haber un cobro o una cantidad, es lo que ustedes quieran cooperar. Si ustedes quieren apoyarnos a comprarnos un agua, a comprarnos una fruta, vamos a tener ahí venta de diferentes cositas y pues todo va a ser con mucho cariño, con mucho respeto y sobre todo para ayudar.
2: Así es, bueno, pues ahí vamos a estar presentes el martes 4 de agosto en la plaza principal de Musquis. Va a haber comida, va a haber música, espectáculo ahí con este Leo Orozco, que la verdad canta muy bien. Le mandamos un saludo aquí en Radio Kikapú, lo queremos mucho, lo apreciamos. Y bueno, Ana, muchas gracias por acompañarme en esta hermosa mañana de sábado. Vuelve cuando quieras, porque tú sabes que aquí las puertas de Radio Kikapú siempre están abiertas para ti. Me es muy agradable recibirte, me encanta que estés aquí conmigo acompañándome, y yo sé que contigo la plática nunca para.
0: Muchas, muchas gracias, Anaí, una vez más por prestarme su espacio para poder hablar cosas positivas y sobre todo pues platicarles de nuestros proyectos. Al señor Luis Parra, bien agradecida con él como siempre por su apoyo incondicional para llevar estas buenas noticias a todos los lugares a donde se escucha Radio Kikapú. Y mandarle un saludo a mi sobrina Jimena. Jimenita, yo sé que me estás escuchando, un saludo, tu tía está en la radio, a todos aquellos que me escuchan, muchas, muchas gracias, y los esperamos el martes 4 de agosto a las 6 de la tarde en la plaza principal. Es un evento totalmente gratuito, de aportación voluntaria, y crean que lo que aporten, 5, 10 pesos, 20 pesos, 2 pesos, van a ser bien recibidos y van a tener un destino bastante, bastante bonito, que va a ser ayudar a un niño con autismo, un niño con TDAH.
2: Muy bien, muchas gracias, Ana, y vamos a estar realmente para apoyar. Regresamos en un momento, no se vayan, quédense aquí con nosotros, que ahorita entra al aire nuestra amiga Celia Catalina, pues con un tema muy, pero muy interesante.

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0: Bienvenidos a Pequeñas Voces al Aire. Hoy traemos un invitado muy, muy especial. Él es mi primo José Patricio López Flores y nos viene a contar su experiencia en el Mundial porque él tuvo la oportunidad de asistir a 4 Juegos del Mundial. ¿Cómo estás, José Patricio?
1: Muy bien.
0: Ok, ¿qué tal? ¿Qué te parece si empezamos con algunas preguntas para que nuestros radioescuchas tengan un poco más de contexto sobre ti?
1: Ok.
0: Ok. ¿Cuántos años tienes?
1: 13.
0: ¿En qué grado de la escuela o de la secundaria vas?
1: Pues acabo de pasar a octavo.
0: ¿A octavo? Muy bien.
1: Segundo de secundaria.
0: ¿Cuál es tu comida favorita?
1: Me gustan mucho los boneless, pero también los macarrones con queso.
0: Ok, a mí también. ¿Cuál es tu color favorito?
1: El azul.
0: ¿Dónde vives? ¿En qué ciudad?
1: Vivo en Saltillo, Coahuila y vengo de vacaciones aquí a Musquis.
0: Sí, qué padre. Ok, vamos a seguir con las preguntas. ¿Cuál es tu serie o caricatura favorita?
1: Me gusta mucho Cobra Kai. Nunca la terminé, pero me gustó mucho verla con mi papá.
0: ¿Qué es lo que más te gusta de esa serie?
1: Pues trata sobre... Pues son como... O sea, tienen... Taekwondo más o menos y hay muchas peleas entre... Son dos equipos diferentes y hay muchas peleas y así.
0: Ok, sí, me imagino. De hecho, yo creo que también la he visto. Vamos a seguir. ¿Qué tipo de música te gusta escuchar?
1: Pues no soy tanto de escuchar música, pero me gusta Bad Bunny y así.
0: Ok. Déjame ver. ¿Cuál es tu bebida favorita?
1: El Fiusti.
0: El Fiusti, a mí también me gusta mucho, pero el de durazno. ¿Qué haces en tu tiempo libre?
1: Pues me gusta jugar videojuegos con mis amigos o entrenar fútbol o jugar en mi casa.
0: Sí. ¿Cuál es tu deporte favorito?
1: El fútbol.
0: El fútbol. De hecho, este programa va a tener mucho sobre el fútbol, sobre el mundial. Y pues como tú tuviste la oportunidad de asistir a 4 Juegos del Mundial, ahorita pues vamos a platicar más de ese tema. ¿Cuál es tu materia favorita en la escuela y cuál se te hace más difícil?
1: Ok, pues mi favorita es educación física, porque pues puedes jugar y así. Y la más difícil es francés. Porque está muy difícil.
0: Sí, de hecho me platicaste ayer que hay palabras muy difíciles.
1: Sí.
0: Ok, ¿qué te gustaría hacer cuando seas grande?
1: Pues me gustaría ser futbolista, pero si no se puede, pues... No sé, licenciado, no sé.
0: ¿Licenciado? Ok, de hecho, muchos tíos de nosotros son licenciados, sí. Y les va muy bien.
1: O abogado.
0: Abogado, también. Ok. ¿Qué es lo que más te gusta hacer con tu familia?
1: Pues a veces jugamos juegos de mesa o vemos una película.
0: Ayer tuvimos
1: una pijamada. Juego fútbol con mis hermanos.
0: Sí. Juan Pablo, ven. Ven tantito nada más.
1: Mira, aquí está...
0: Él es mi primo Juan Pablo, hermano de Josefa. Y pues él también juega fútbol, eres portero, ¿verdad?
2: Sí.
1: Y le gusta mucho armar Legos.
0: Sí.
1: De hecho, armó la Copa del Mundo, ¿no?
2: Sí.
0: Sí, qué padre. Oye, ¿nos quieres platicar algo sobre tu experiencia como portero?
2: Oye, la verdad he estado practicando mucho estos días. Sí. Y así mis hermanos me han estado entrenando.
1: Sí, le tiramos mucho cuando tenemos tiempo. Y pues sí ataja mucho.
0: Sí, qué padre, Juan Pablo. Luego vas a ser así como tus hermanos, de que capitán del equipo y así, qué padre.
2: Sí.
0: Ok, vamos a seguir con las preguntas. Gracias, Juan Pablo, por tu participación. Ok, ¿cuál ha sido el viaje que más has disfrutado?
1: Pues recientemente viajé a Atlanta, pues donde viví el juego de España Árabe Saudita. Estuvo muy padre. El estadio, muy padre, estaba climatizado.
0: Okay.
1: Y escaleras eléctricas, muy padre.
0: Qué padre. Ok. ¿Quieres decir algo más?
1: No.
0: Ok. Para terminar, ¿qué mensaje te gustaría enviar a todas las personas que nos están escuchando en Radio Kikapu?
1: Pues... ¿Un mensaje?
0: ¿Algún consejo? Que vean nuestros programas.
1: Sí. Pues... Que lo escuchen.
0: Que escuchen,
1: que este escuchen programa. Esto porque está muy entretenido.
0: Ok, muy bien. También se me olvidó una pregunta. ¿Qué consejo le darías a otros niños de tu edad?
1: Ah, pues que no tengan miedo a equivocarse porque los errores son oportunidades.
0: Exactamente, de los errores se aprende. Vamos a seguir con tu experiencia en el mundial. ¿Cómo te sentiste cuando supiste que ibas a ir al mundial?
1: No, la verdad, muy emocionado porque es algo que se vive una vez en la vida. O sea, no sabes cuándo va a volver a tocar un mundial en México o Estados Unidos.
0: Sí. ¿Cuál fue el primer partido que viste y cómo fue llegar al estadio?
1: Fue la inauguración del mundial, México-Sudáfrica. Venía con mi hermano grande y mi papá. El partido iniciaba a la una. Y había demasiada gente en México. Me tuve que levantar como a las 5 de la mañana. Wow. Para llegar porque había mucho tráfico.
0: Sí, me imagino, es que hay muchos aficionados, todos quieren boletos para entrar o entradas, no sé cómo se diga. Okay, ¿qué fue lo que más te impresionó del ambiente?
1: Pues que todos cantaban, no había ni uno sentado. Y pues era muy padre el ambiente. O sea, el gol se gritaba así como nunca. Así.
0: Sí. ¿Cómo reaccionó la afición cuando entraron los jugadores a la cancha?
1: Pues como si, haz de cuenta, como si fuera su primer mundial, así. Como si lo fueran a ganar.
0: Sí, pues obviamente lo ganaron. Con tanto apoyo, todos tenían muchas fuerzas y así.
1: Sí.
0: De todos los partidos que viste, ¿cuál fue tu favorito y por qué?
1: Uy, no sé. Es que los cuatro me gustaron mucho. Pero la inauguración, pues cantó Shakira, muchos J Balvin, muchos cantantes. Pero también me gustó mucho el de Marruecos-Holanda porque terminó en penales. Muy entretenido.
0: Sí.
1: O también el de Inglaterra. Ese sí, pues estaba lloviendo y nadie se sentó en ese, así.
0: Sí, me imagino.
1: Todo el partido parado.
0: Sí. ¿Cuál fue la jugada que más recuerdas?
1: La jugada que más recuerdo fue en la inauguración también, el gol de Julián Quiñones, o sea, el primer gol de todo el torneo. Que sí, o sea, todos gritaron, aventaron cerveza y así.
0: Sí, de hecho, muchas personas subieron videos, yo estaba viendo videos de lo de la inauguración, después de la inauguración. Traían así, donde les están aventando cerveza a los del otro equipo y así.
1: Sí, también tenías unos sombreros que estaban en tu asiento. Y hubo un momento donde todos lo lanzaron. Sí, y muy padre.
0: Sí, me imagino. Okay. ¿Qué selección tenía los aficionados más animados?
1: Pues para mí, México... Argentina no lo fui a ver, pero pues es uno de los que más tiene. Y Marruecos también tiene, la verdad.
0: Sí.
1: Pero me quedo con México.
0: Sí, verdad. Mi papá también apoyaba a México y a Marruecos. ¿Tú, aparte de México, a qué país apoyabas?
1: Argentina. O sea, en la final me da gusto que gane el que sea, pero me gustaría más Messi porque, pues, de que a Lamine Yamal le queda más carrera que a Messi.
0: Ya es el último mundial de Messi.
1: Ya.
0: Okay. ¿Qué fue lo que más te gustó de los estadios?
1: Pues el ambiente que se vivía afuera. También había, pues, puestecitos. En cada estadio había la tienda de la FIFA donde podías comprar la camiseta que del equipo que jugaba. Y pues había mucho ambiente, había retos, así, muy padre, la verdad.
0: Okay, qué padre. ¿Conociste personas de otros países?
1: Sí, muchas, me tomé foto, a ver si luego me la muestren o no.
0: Igual, si aquí tienen las fotos, las pueden enviar al 864-126-1065, la mamá de mi primo, mi tía, si tienes las fotos, las puedes enviar. Para que aquí, pues, las muestren. Cuéntanos esa experiencia de cuando estuviste con esas personas.
1: Pues es como muy padre porque, pues, se combinan todos los países. Y, pues, todos terminan hablando el mismo, o sea, con señas, y está muy padre.
0: Sí,
1: porque conoces nueva gente y así.
0: ¿Cómo te sentiste al ver jugar a México?
1: Ah, muy padre, o sea, haz de cuenta... Pues todo el estadio lo apoyaba no había ni uno que le fuera a otro, haz de cuenta.
0: Sí, de hecho, había personas de lugares extranjeros que apoyaban a México.
1: Sí. Por ejemplo, los de Marruecos estaban con... O sea, en el de Holanda-Marruecos, haz de cuenta que fue en Monterrey, todos sí. apoyaban a México. Bueno, eran mexicanos casi todos, pero como apoyaron México a apoyó a Marruecos, pues Marruecos...
0: Apoyó a México. Ajá. Qué padre. También igual creo que fue algo con Noruega, ¿no?
1: Sí.
0: Que pusieron como que Haaland nos iba a vengar de Inglaterra.
1: Sí.
0: Ok. Y pues no pasó así. Sí. Ya en Inglaterra. Si pudieras volver a ver uno de esos partidos, ¿cuál elegirías?
1: La inauguración o el de México-Inglaterra para que hubiera la posibilidad de que ganara México.
0: Sí, ¿verdad?
1: Sí.
0: Qué padre. ¿Qué le dirías a alguien que sueña con asistir a un juego del Mundial? Alguien que sueña.
1: Pues yo lo que voy a hacer para el siguiente Mundial es... Pues ya desde ahora voy a ir empezar... Voy a empezar a ahorrar para... Pues intentar ir al menos a un juego del Mundial allá en... Va a ser en España, Portugal y Marruecos, ¿no?
0: Creo que sí.
1: Sí, pues para... Pues si alguien quiere asistir, pues... Que empiece a ahorrar para... Sí. Que pueda asistir al partido que quiera.
0: Sí, qué padre. ¿Te gustaría volver a vivir una experiencia como esta?
1: Sí, claro. Porque, pues, como lo comentaba... Es algo que... Pues se vive una vez en la vida.
0: Sí, es algo muy... Muy... Por así decirlo, extrovertido, como muy sí. padre.
1: Sí, porque nunca sabes cuándo vas a volver a ir.
0: Uh-huh. Aparte, es de los pocos mundiales que ha habido en México.
1: Sí.
0: Ok, vamos a leer un breve resumen del FanFest y las experiencias de los aficionados. Uno de los lugares más emocionantes del mundial no era solamente el estadio, sino también los FanFest, que son enormes espacios donde miles de personas se reúnen para disfrutar los partidos en pantallas gigantes. Ahí no importa si tienes boleto para entrar al estadio o no, porque el ambiente es tan emocionante que todos sienten que forman parte del partido. Desde muy temprano comenzaban a llegar familias completas, grupos de amigos y aficionados de todas las edades. Lo primero que llamaba la atención era la enorme cantidad de camisetas de diferentes selecciones: México, España, Marruecos, Inglaterra y Arabia Saudita, Países Bajos y muchos países más. También era común ver personas con la cara pintada, sombreros, pelucas, banderas como capas y hasta trajes muy originales que representaban a su país. Algo muy bonito era que aunque todos apoyaban a equipos diferentes, el ambiente era de respeto y amistad. Era muy normal ver a un aficionado de México tomándose fotos con personas de otros países. ¿Qué opinas de este breve resumen sobre el FanFest y las experiencias que vivieron los aficionados?
1: Pues yo vi que los FanFest en Monterrey, en la Ciudad de México, en Atlanta, estaban muy padres. Había, creo que, o sea, como dinámicas. Uh-huh. Me tocó una de Messi, pero había mucha fila. Y está muy padre porque si no puedes ir al estadio, ahí lo puedes pasar muy bien con todo el ambiente que hay.
0: Ok, entonces, ¿has ido a algún FanFest?
1: No, pero unos amigos me han contado cómo está.
0: Ah, ok, me imagino.
1: Me dicen que está muy padre, aunque no vayas al estadio.
0: Ok, ¿qué te parece si hacemos una breve pausa de música y ahorita seguimos con La Bota de Oro?
1: Ok,
0: vamos a poner Dai Dai de Shakira y ahorita regresamos con más del tema. Bye.

0: tenemos saludos seguidos. Uno, porque el otro es de la radio.
1: Hola, bueno, ya regresamos aquí al programa de Radio Kikapú de Pequeñas Voces del Aire y vamos a seguir leyendo los comentarios, porque veo que ya tenemos dos.
0: Vamos a ver.
1: Tenemos, los dos son de Radio Kikapú, entonces pues ahorita recuerden que nos pueden enviar mensajes o...
0: A ver, déjame ver.
1: Sí, tenemos 8 comentarios, déjame ver.
0: No se ponen en ahí.
1: Pero no se ponen los comentarios.
0: Ok.
2: No los puedo poner.
1: Es que no se ponen aquí. Ah, aquí están. Perdón por la demora.
2: Ok.
1: Melchor Musquiz, ya listo para este bonito programa de todos los sábados. Muchas gracias. Muchos saludos.

0: En este, bueno, en el mundial, top 5. Yo diría que
1: alguna España, que porque pues fue el campeón del mundial.
0: Es que no quiero. Bueno, Harry Kane top 5. El de Inglaterra. Top 4 pongo a mira, voy a poner a Haaland. Top 4. Top 3. Pues me gusta Cristiano Ronaldo, pero yo opino que no fue su mundial este. Top 2. Messi, yo diría.
1: Ok.
0: Y top 1. Pues uno de España, yo creo que. O Lamine Yamal. O Oyarzabal, de que metió muchos goles para el, bueno, sí, bueno, top 1 más bien yo diría que Mbappé
1: muy bien.
0: Metió goles y se ganó la Bota de Oro.
1: Qué padre. De hecho, ahorita vamos a leer un breve resumen de la Bota de Oro, pero mientras vamos a seguir leyendo estos dos comentarios. Nayeli Acosta nos mandó 3 emojis igual de caritas. Muchas gracias, tía. Muchos saludos. Y Edna Flores Ortiz, también unos emojis de abrazo. Muchos saludos, tía. Ok. Alejandra Garza, muchas felicidades a todos por su entusiasmo en este hermoso programa. Los amo, tía Ale. Muchas gracias, tía. Muchos saludos. Ok, vamos a seguir con el resumen. Voy. Aquí está. La Bota de Oro. La Bota de Oro es uno de los premios más importantes de la Copa del Mundo. Se entrega al jugador que anota más goles durante todo el torneo. En caso de empate, la FIFA toma en cuenta las asistencias y los minutos jugados para decidir al ganador. Desde antes que comenzara el Mundial, varios delanteros aparecían como favoritos. Uno de ellos era Kylian Mbappé, de Francia, quien ya había ganado la Bota de Oro en el Mundial de Qatar 2022 y era considerado uno de los mejores goleadores del mundo. También destacaba Harry Kane, capitán de Inglaterra, famoso por su gran definición frente al arco y por haber sido el máximo goleador del Mundial de 2018. Otro de los nombres más mencionados era Erling Haaland, de Noruega. Gracias a su fuerza, velocidad y gran capacidad para marcar goles, muchos aficionados esperaban que tuviera un torneo espectacular. Además, Lionel Messi, de Argentina, seguía siendo uno de los jugadores más admirados por su experiencia y liderazgo. Sí. ¿Qué opinas de este resumen de la Bota de Oro?
0: Sí. Estoy de acuerdo, Erling Haaland tuvo un buen mundial, creo que con 7 goles, Harry Kane con 6,
1: sí.
0: Y Messi creo que con 8.
1: Okay.
0: Sí. Y Mbappé pues la ganó con 10, merecida. Wow. Sí.
1: Sí, muy merecida. Ok, vamos a ver. Ya leí los 3 resúmenes, pero ¿hay algo que nos quieras contar? ¿Alguna anécdota? ¿Algún saludo a algún amigo?
0: Pues le mando un saludo a mi hermano,
1: a Javier,
0: que no sé si lo esté viendo. Y a mis abuelos, Patricia Garza y mi abuelo José Manuel Flores. Sí.
1: Muchos saludos, abuelitos. Y también a mi abuela María Catalina y a mi abuelo Rogelio Osvaldo. Muchos saludos. Ok. ¿Algún otro amigo que le quieras mandar saludos? Que aproveches pues, este programa al 100.
0: No, está bien.
1: Ok. Recuerden que también nos pueden hacer llamadas o preguntas al 864-126-1065. Voy a checar si por aquí tengo mensajes en WhatsApp. No, aún no tenemos mensajes por WhatsApp, pero pueden hacernos llamadas.
0: Aquí
1: recuerden.
0: Está mi foto.
1: ¿Dónde? Ah, sí, vean. De hecho, aquí también tenemos fotos.

0: donde Josefa fue al mundial. Aquí te, igual las van a mostrar en la pantalla, pero yo se las voy a mostrar aquí. Esta es la foto que tiene de perfil. ¿Y sí. esta?
1: Esa es la de la inauguración.
0: ¿Ahí se enfocan bien?
1: La anterior es la de... la de Atlanta, España, Arabia Saudita.
0: Ok. ¿Cuál fue el partido que más te gustó?
1: Pues la verdad, todos me gustaron porque... pues todos dieron un buen partido cuando fui. Por ejemplo, pues la inauguración 2-0, ganó México, pues lo que todos queríamos.
0: Sí.
1: El de España, 4-0 contra Arabia Saudita. De hecho, España venía de perder contra... no, de empatar contra Cabo Verde. Y pues tenían más presión. Y Marruecos-Holanda, muy padre. No hubo gol hasta el segundo tiempo, creo.
0: Sí.
1: Y 1-1 y terminó en penales, muy emocionante.
0: Sí, me imagino. De hecho, yo también vi los juegos con mi papá y se sentían muy emocionantes.
1: Sí. Y el de México-Inglaterra, también me invitó un amigo. Estaba lloviendo mucho, nos tuvimos que ir como unas 4 horas antes porque no te dejaban pasar con el camión. O sea, tenías que caminar y pues estaba lloviendo. Y sí, muy padre. Aunque perdió México, en ese sí nadie se sentó. Y pues estaba lloviendo. Muy padre el partido.
0: Ok. Me dijiste que también traías algunos datos curiosos. Entonces, sí. Pues, si los quieres leer para que nos escuchen.
1: Ok. El de México-Sudáfrica fue el partido inaugural del Mundial. El primer partido... de una Copa del Mundo con 48 selecciones y 104 partidos. La más grande de la historia. Curiosamente, también fue una especie de revancha histórica en Sudáfrica 2010, que también quedó campeón España. Los sudafricanos fueron anfitriones y jugaron el partido inaugural ante México, que quedó como resultado 1-1.
0: Wow.
1: En 2026, ahora en México, fue el anfitrión y volvió a enfrentarlos en el debut. Muchos dicen que fue como una coincidencia porque pues en 2010 la inauguración fue México-Sudáfrica y quedó campeón España. Y ahora que en el 2026 también la inauguración fue México-Sudáfrica y quedó campeón España también.
0: Sí, en el 2010.
1: Sí.
0: Sí. A mí también se me hizo como una coincidencia.
1: Sí. Y también decían que, pues, la plantilla que traían en 2010 también tenía 8 jugadores del Barça. Y actualmente también tienen 8 del Barça.
0: Además, Shakira fue la que sacó la canción del Mundial.
1: Sí, y en esta también.
0: Julián
1: Quiñones anotó el primer gol del Mundial 2026, entrando para siempre en la historia del torneo y de los mundiales.
0: Okay.
1: El estado de Ciudad de México volvió a albergar un partido inaugural de un mundial, algo que ya había ocurrido en 1970 y 1986.
0: Okay.
1: Ahora continuamos con el partido España-Arabia Saudita, que quedó 4-0. España consiguió su primera victoria del torneo después de haber empatado en su debut contra Cabo Verde. Fue una de las goleadas más amplias de la fase de grupos para la selección española, que según yo era una de las favoritas o candidatas para llevarse la Copa del Mundo.
0: Sí.
1: El encuentro se disputó en el Mercedes-Benz de Atlanta, uno de los estadios más modernos del mundo. Tenía aire acondicionado, escaleras eléctricas y en el Mundial se... agregaron las pausas de hidratación y, o sea, no hacía nada de calor, estaba fresco y todo. Y como que los abucheaban en las pausas de hidratación, porque como que no eran necesarias.
0: Ya sé.
1: Ok. España terminó levantando la Copa del Mundo semanas después, por lo que ese partido fue clave para recuperar la confianza rumbo al título. Continuamos con el de Marruecos-Holanda, que quedó 1-1 y Marruecos se lo terminó llevando en penales. fue uno de los grandes batacazos del torneo. Marruecos eliminó a una de las favoritas, Países Bajos. Es que estas selecciones suelen llegar de que a semifinales o a cuartos.
0: Sí, las dos eran...
1: Fue uno de los mejores partidos del Mundial.
0: Sí. Muchos apoyaban a Países Bajos y muchos a Marruecos. Eso es otra cosa en la que me fijé.
1: Sí.
0: Que tenían como igual de aficionados los dos.
1: Sí, más o menos, sí. El partido se decidió en penales, donde Marruecos mostró una enorme sangre fría. Se jugó en el estadio BBVA, en el de los Rayados de Monterrey, llevando un duelo europeo-africano de altísimo nivel en México.
0: Okay.
1: Marruecos continuó haciendo historia al llegar hasta las semifinales del Mundial, mejorando incluso su histórica actuación de 2022. Según yo, es la selección africana que ha llegado más lejos en la historia de los Mundiales.
0: Sí, ¿verdad?
1: Sí. Okay. Por último, Inglaterra-México, que perdió México 3-2. México llegó invicto sin recibir goles. O sea, 0 goles hasta que se enfrentó con Inglaterra. El partido fue uno de los más emocionantes de los octavos de final. Según yo, fue el partido más visto, sí, aparte de la final y la inauguración de todo el Mundial.
0: Sí, todos estaban muy emocionados porque pues Inglaterra tiene a Harry Kane.
1: A Bellingham y así.
0: Uh-huh. Muy...
1: Sí, muy buenos.
0: Muy nerviosos.
1: El partido fue uno de los más emocionantes. El partido fue uno de los más emocionantes de los octavos de final, con 5 goles en total. Uh-huh. Se disputó en el Estadio Ciudad de México, con una de las mejores entradas del torneo. Uh-huh. Inglaterra eliminó al anfitrión y posteriormente alcanzó las semifinales del Mundial. De hecho, todos los Canadá, Estados Unidos y México se quedaron en las mismas, uh-huh, en octavos de final.
0: En octavos de final. Okay, a mí se me hizo que México nunca había llegado tan lejos, o...
1: Lo máximo que ha llegado es octavos.
0: Octavos. Seguro. De hecho, eso lo iba a mencionar.
1: Sí.
0: Okay, les quiero enviar un gran saludo a mis primos Ana Paula y José Manuel, que llegan hoy, también a mis tíos, sí, Ana Cristina y José Manuel.
1: Sí.
0: ¿Alguien más que tú le quieres mandar saludos?
1: Pues... A mi bisabuela, que no sé si lo está viendo... Sí. Está con mis abuelos, Patricia Garza y José Manuel Flores.
0: Okay.
1: Sí, le mando un saludo.
0: Sí, a mi bisabuelita yo también le mando un saludo, le decimos visita.
1: Sí.
0: Y pues que se la pasen muy bien viendo este programa. Vamos a seguir. Quería que me contaras... ¿alguna otra experiencia con tus amigos en el Mundial? O sea, me dices que fuiste con algunos amigos.
1: Sí.
0: ¿Cómo crees que se la hayan pasado tus amigos?
1: Ah, ¿los que no fueron?
0: Los que fueron.
1: Ah, los que fueron. Pues, en la inauguración no fui con ni un amigo, pero me encontré a uno, uh-huh, que se llama Daniel. De hecho, él fue el que me invitó al de Holanda-Marruecos. También vinieron otros amigos de Saltillo. De mi equipo de fútbol.
0: ¿Les quieres mandar saludos?
1: Sí, les mando un saludo. Y también el de Inglaterra. Me dieron la noticia y pues me emocioné mucho.
0: Uh-huh.
1: Un amigo que se llama Andrés, que lo quiero mucho.
0: Muchos saludos.
1: Sí. Estaba muy padre. Le agradezco que me invitó.
0: Uh-huh. Ok, vamos a ver si tenemos más saludos. Le voy a reiniciar el en vivo. Déjame lo busco. Ay, ya me salí de Facebook. Aquí. No, nada más tenemos esos. Ok, ¿algo más que quieras mencionar? ¿Alguna anécdota? ¿Algún consejo? ¿Ya pues, después de esta pausa?
1: Sí.
0: ¿Alguna historia que tengas del Mundial? ¿Habías ido a algún juego del Mundial antes de este Mundial? ¿De 2026? ¿O es tu primera vez?
1: Es mi primera vez, pero... Mi papá me dice que fue... Al Corea-Japón en el año... Según yo, no,
0: Bueno, al de Corea-Japón.
1: Corea-Japón, sí. Y que estaba muy padre. Y Japón no era tan tecnológico como ahora.
0: Uh-huh. Ahorita ya tienen pantallas en sí. Tokio. En Tokio muchas cosas. Ok, bueno, vamos a una pausa musical y ahorita regresamos con más de este tema del mundial y del fútbol. Muchas gracias por ver la segunda parte del programa.

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1: Ok, bueno, ya estamos al aire de nuevo. Ya estamos aquí en el programa de Pequeñas Voces al Aire. Vamos a seguir con el tema de que tú también juegas fútbol, me dijiste.
2: Sí, estoy en un equipo que, pues, de ahí mis amigos me invitaron al de Holanda, Marruecos. Uh-huh. Y, pues, se llama Ángeles Soccer Elite. De hecho, mi primo que va a llegar hoy a Musquis,
1: José Manuel,
2: juega... Hay uno en Monterrey y uno en Saltillo. Uh-huh. Él juega en el de Monterrey y yo en el de Saltillo. Y... quería contar que una vez fui invitado junto con otro amigo.
1: ¿Jugaron una vez?
2: Se llama José Eugenio. Uh-huh. Y nos invitaron con ese equipo a como de refuerzos a apoyarlos en la Copa Austin.
1: ¿Sí?
2: Que la verdad fue una experiencia muy padre. Viajamos juntos y todo. Las canchas así muy padres, de pasto natural.
1: Qué padre.
2: Sí, y también recientemente fui con los de Saltillo a San Antonio.
1: A San Antonio.
2: Y según yo, por diciembre, ahora sí nos toca ir a nosotros.
1: Uh-huh.
2: Ahora sí a Austin, pero ya con nuestro equipo de Saltillo.
1: Sí, me imagino.
2: Sí, está muy padre viajar en equipo.
1: Uh-huh.
2: Todos en el mismo hotel, las tiendas.
1: Sí. Sí. Yo una vez fui a una competencia de gimnasia y pues me fue igual, de que todos estábamos juntos, nada más yo me quedé con ustedes. Uh-huh. Esa vez que ustedes fueron a verme, pero sí había un chorro de personas, de que había como más de 600 alumnas.
2: No, sí, me tocó allí, ver la competencia.
1: Sí, gané tercer lugar.
2: Bueno, le quiero mandar un saludo a mi papá, que no sé si lo esté viendo, y a mi abuelita que vive en Sabinas.
1: Muchos saludos,
2: Argelia. Tío. Muchos saludos.
1: Muchos saludos. Ok, vamos a seguir. También saludos a Juan Pablo, que también aquí nos está viendo, pero aquí en vivo, como espectador. Okay. Y a Jorgito, a mi primo Javier, a mi tía Priscila, a mi mamá, a mi papá, a todos. Jorgito, ¿quieres salir? Ven. Jorge quiere salir otra vez aquí. Es que aquí está Juan Pablo, está Jorge.
2: Vente, Juan Pablo.
1: Aquí están ellos, los vamos a entrevistar tantito, nada más acá. Hola. Atrás.
2: Bueno, ¿qué te gusta hacer en tus tiempos libres?
3: La verdad...
1: Ponte más en el micrófono.
3: Juego con mis hermanos. Y la mayor parte del tiempo hago cosas como...
2: Pues juega con... No. Cuando nosotros
1: juega
2: estamos en Sanjito.
1: ¿Juega
2: con ellos en llamada?
1: En llamada.
2: Sí.
1: También jugaron fútbol la vez pasada.
2: Sí.
1: Jorgito y Juan Pablo, cuando ustedes estaban en Iglipaz.
2: Sí.
1: Sí, estuvo muy padre. De hecho, yo les decía, denle gol y no sé qué. O sea,
2: yo
1: como árbitra.
2: Aunque hasta mi portería estaba más grande que la de...
1: Ponte de este lado.
2: ¿Cuál es tu jugador favorito del mundial?
3: La verdad... ¿Con
1: todo este lado como Juan Pablo?
2: No, yo soy...
3: La verdad...
1: Pero aquí no,
2: Jorge. ¿Quién es el que más te gusta?
3: Para mí el mejor jugador del mundo, Cristiano Ronaldo.
1: Estás balanceando, estoy...
2: Le gusta mucho Cristiano Ronaldo, ¿no?
3: Sí.
1: Sí, es muy fan de Cristiano Ronaldo. De hecho, me estabas enseñando cómo armabas la Copa del Mundo. Tenía jugadores,
2: sí,
1: ¿no?
2: De hecho, tiene... Ajá. Legos de Cristiano Ronaldo, ¿no?
3: Ajá, traigo dos Legos.
2: También tiene uno de Mbappé y...
1: ¿No?
3: Si traigo uno de Mbappé.
1: Ah.
2: Que te bajes.
1: Jorge, que te bajes.
3: Ya no estoy donde quería. Estoy aquí.
1: Ok, vamos. Les voy a hacer unas preguntas a Jorgito y Juan Pablo. Jorgito, ¿sientas aquí?
4: No quiero. No tengo ganas de sentarme.
1: Jorge, tienes que sentarte.
4: No, quiero.
1: Bueno, entonces compórtate. Voy a hacerles unas preguntas a Jorgito y a Juan Pablo, ya que están aquí.
4: ¿No puedo ir?
1: Sí. Jorgito se va. Porque ya salió Juan Pablo.
4: Es cierto.
1: Ah, bueno, ya volvió. Jorgito. Ok. Juan Pablo, ¿cuántos años tienes?
3: ¿Y tú, tengo 7 años y medio.
1: Ok, ¿tú?
4: 9.
1: Ok. ¿En qué grado de la escuela vas?
2: Acabo de pasar la segunda de primaria.
4: Acabo de pasar el cuarto de primaria.
1: Ok. ¿Cuál es tu comida favorita?
2: La pizza.
1: La pizza es fan número uno de la pizza. Es bien pizzero, Juan Pablo. Sí. Ok, ¿tú, Jorjita?
4: Las enchiladas.
1: Ok. ¿Dónde vives? ¿En qué ciudad?
2: Vivo en Saltillo, Coahuila.
1: Ok, ¿tú?
4: Pues aquí en México.
1: Ok, ¿cuál es tu color favorito?
2: El azul.
1: ¿El azul?
4: El rojo.
1: El rojo, bien. ¿Cuál es tu comida favorita?
2: La pizza.
1: Digo, esto ya lo dije, ya lo dije. ¿Cuál es tu bebida favorita? Tenemos una llamada.
4: ¿Dónde
2: se hicieron
4: las fotos?
1: Sí.
2: El agua mineral.
1: Ahorita. Ok, ¿tú?
4: Creo que ya sabes.
1: ¿Qué? No sé. El Fiesti de Durazno. Sí. Ok. ¿Cuál es tu serie o caricatura favorita?
2: La verdad, todas me gustan. No tengo una que sea mi favorita.
1: Ok. ¿Mr. Beast? ¿Te gusta?
4: A vos. Que se llamaba Todos Estamos Muertos.
1: Ok.
4: Es de zombies.
1: ¿Es de zombies? También, ¿cómo se llama? La que viste ayer.
4: ¿La viste? ¿Qué es
1: esa? ¿Es esa? Ah, ok.
4: La viste
1: con tu papá.
4: Con mi papá.
1: Ok.
4: Todos Estamos Muertos. ¿No?
1: ¿Qué tipo de música te gusta escuchar? ¿Qué tipo o qué cantante?
2: No soy tanto de escuchar música, pero la verdad, cuando veo partidos la mayor parte del tiempo...
5: Los de Shakira, ¿verdad?
2: Ajá.
5: Los del Mundial.
1: Las del Mundial, ok. ¿Y tú?
4: ¿Qué tipo de música?
1: ¿Qué tipo de música? Pues Michael Jackson.
4: Oh, sí. Michael Jackson y también las...
1: Punk. Ok.
4: Cuando...
1: Pues,
4: más de tres
1: cosas, ya te mueve. Ok. ¿Cuál es tu deporte favorito, Juan Pablo?
2: El fútbol.
4: Artes marciales.
1: Ok, artes marciales porque él hace
4: taekwondo.
1: Y bueno, Josepa nos quería enseñar unas fotos y unos datos curiosos que también tiene aquí. Pero las fotos son con famosos, o sea, tiene fotos con Diosdado, con...
5: Con Pinman que tiene... Amar, ¿los puedes enviar?
1: Récords mundiales.
5: Ah.
1: Ok, bueno, aquí les están mostrando. Es que yo no las puedo ver.
4: Aquí están.
1: No, o sea, pero la radio. Ahí está Pinman. Déjenme ver. Aquí está.
5: ¿Y la de Diosdado?
1: Okay. Está la de Pinman. Fue la primera. Luego...
5: Ya te la mandé.
1: ¿Sí salieron todas? Ok, también enseñaron la de Diosdado. ¿Con quién más te tomaste, Josepa?
5: Me tomé con... Zach. Recientemente con mi amigo que fui al de...
1: ¿Sí?
5: México, Inglaterra. Es un amigo muy... Como el mejor amigo de Diosdado.
1: Uh-huh.
5: Está por aquí...
1: Ok.
5: Bueno, después lo encuentro y se...
1: Sí.
5: Se pone, sí.
1: Ok, bueno, Jorgito y Juan Pablo, ya les hice algunas preguntas. Muchas gracias por su participación. Gracias, Jorgito, gracias, Juan Pablo.
4: Datos curiosos.
1: Ok, Josepa nos trae más datos curiosos que nos quiere leer aquí en el programa.
4: Tú también lees, pues.
1: Ok, bueno, yo también voy a leer. El Estadio Banorte, antes Estadio Azteca, fue el primer estadio del mundo en albergar tres partidos inaugurales de una Copa del Mundo, 1970, 1986 y 2026.
5: Ok, seguimos con el segundo. Brasil amplió su récord como la única selección que ha disputado todas las Copas del Mundo desde 1930. De hecho, no fue el Mundial de Brasil este.
1: Ok. Curazao debutó en un mundial y se convirtió en una de las selecciones con menor población en lograr la clasificación.
5: Sí. También Cabo Verde.
1: Cabo Verde.
5: Sí.
2: se acabó.
1: Okay.
2: El neerlandés Dick Advocaat, entrenador de Curazao, fue el director técnico más veterano en dirigir un partido mundialista con 78 años.
1: Okay.
2: Es mucho, la verdad.
1: Sí, mucho. Inglaterra hizo historia porque Jude Bellingham y Harry Kane fueron los primeros compañeros de selección en marcar 6 goles cada uno en una misma Copa del Mundo.
2: Francia igualó esa marca poco después con la dupla Kylian Mbappé y Ousmane Dembélé, algo que nunca se había visto en el mismo Mundial.
1: Okay. Este es el número 7. El torneo duró 39 días, siendo el nuevo formato de 48 equipos y 104 partidos.
2: Varias selecciones disputaron su primer mundial gracias al aumento de... Antes eran 32, lo cual era más difícil clasificar a la Copa del Mundo y más fácil ganarla.
1: Sí.
2: Y ahora son 48, bueno, más fácil entrar y más difícil ganarla.
1: Sí, de hecho, a mí se me hizo como al revés. Se me hizo más rápido el mundial.
2: Sí, se me pasó más rápido este. El de Qatar se me hizo muy largo.
1: El de Qatar se me hizo larguísimo.
2: Y fueron 64 partidos, según yo. No, más.
1: Es que luego había unos como de empates y así.
2: Sí. Y luego acá son 104. Yo no vi 104 partidos, la verdad.
1: Manches. Sí, ¿verdad? Ok, pues es que los de países que no nos...
2: Sí.
1: ¿Es el 9? Se estrenó una nueva ronda eliminatoria, los 16avos de final, ronda de 32, que nunca había existido en la Copa del Mundo.
2: Sí, es nueva la ronda de 32, lo cual tienes que ganar más partidos para llegar a la final. Creo que son 8 o 9 para ganarla.
1: Es que luego estaban los octavos y ahora los 16avos.
2: Sí, la celebración del remo vikingo, el remo vikingo que se hizo muy popular por...
1: ¿De Noruega?
2: Ajá, de Noruega, que pues los aficionados reman así.
1: Ajá,
2: sí.
1: Liderada
2: por Erling Haaland. Se volvió una de las imágenes más virales,
1: sí,
2: pues para mí, de todo el mundial.
1: Sí.
2: Del torneo. Y siguió haciéndose famosa incluso después del mundial.
1: Sí.
2: De hecho, se vio a Gilberto Mora apoyando a Noruega.
1: Sí, apoyando a Noruega. Y de hecho, creo que había un video donde todos los jugadores de México, de la selección mexicana, tenían así de los jugadores de Noruega máscaras.
2: Sí. Ah,
1: y estaban
2: sí,
1: así de... Con el remo vikingo. Eso estuvo muy padre. Aquí tenemos también 30 curiosidades del mundial. Y pues Josepa y yo las vamos a leer. ¿Desde la primera?
2: Pero es que es lo mismo. No, tú lee de la 1 a la 4.
1: Okay. Bueno, estas ya habíamos dicho algunas, pero las vamos a volver a leer. México se convirtió en el primer país en organizar 3 copas del mundo: 1970, 1986 y 2026. Fue el primer mundial organizado por 3 países, México, Estados Unidos y Canadá. Y el número 3, participaron 48 selecciones, 16 más que en Qatar 2022. 4, se jugaron 104 partidos, la mayor cantidad en la historia.
2: Hubo en total, en todo el mundial, hubo 1248 futbolistas inscritos, 48 equipos, cada equipo tiene... 26 jugadores. Y 1248 son demasiados.
1: Sí, la verdad. Ok. El promedio de goles fue el más alto desde el Mundial de 1970. 7. Cristiano Ronaldo se convirtió en el primer jugador en marcar en 6 mundiales diferentes.
2: Sí. Es el único jugador que lo ha hecho, según.
1: Sí, la verdad. Okay, este es muy muy padre.
2: El mexicano Gilberto Mora, de hecho es el más joven de toda la Copa del Mundo. Fue el jugador más joven del torneo.
1: Sí.
2: Con apenas 17 años.
1: Sí.
2: O sea, ni siquiera es mayor de edad.
1: Y luego su papá también era futbolista, ¿no?
2: Creo que sí.
1: Okay. El escocés Craig Gordon fue el futbolista de mayor edad, con más de 43 años.
5: También participaron Cristiano Ronaldo, 41 años, Guillermo Ochoa, que mucha gente lo quiere.
1: Sí, yo también.
5: Con 40 años, entre los 6 jugadores de 40 años o más.
1: 11. Varias selecciones debutaron en una Copa del Mundo gracias al nuevo formato de 48 equipos.
5: Cabo Verde fue una de las grandes sorpresas, la verdad, para empatarle a Argentina. Mucha gente se sorprendió. Sí. O sea, es la campeona, bueno, ya no es la campeona del mundo, pero fue. La verdad, sí. Bueno, sí.
1: Lelo.
5: Bueno, Cabo Verde fue una de las grandes revelaciones de todo el mundial. Alcanzó la fase eliminatoria en su primera participación. Es muy...
1: muy impresionante.
5: Sí.
1: Ok, el número 13. España necesitó 27 disparos para romper la resistencia de Cabo Verde en uno de los partidos más llamativos de la fase de grupos.
5: Sí.
1: Ok.
5: Lionel Messi logró convertirse en el jugador de mayor edad en marcar un hat-trick en un mundial.
1: Ok. 15. Noruega llegó hasta cuartos de final tras eliminar a Brasil, una de las sorpresas más grandes del torneo. La verdad, sí.
5: Sí. De hecho, es el primer mundial de Haaland. La celebración del remo vikingo, como lo mencionábamos, se ha hecho viral por todo el mundo.
1: Sí.
5: O sea, hay muchos videos de eso.
1: Sí, te digo que hasta los mismos sí. De la selección
5: sí,
1: mexicana.
5: Sí, Gilberto Mora fue a verlo.
1: Sí. Ok. 17. España levantó su segunda Copa del Mundo 16 años después de la conseguida en 2010.
5: Sí. Argentina alcanzó la final mundial, dos finales mundialistas consecutivas.
1: 19. Ferran Torres anotó el gol que decidió la final.
5: Sí. La final tuvo el primer espectáculo de medio tiempo en la historia de los mundiales. O sea, nunca había habido un espectáculo en medio tiempo.
1: Sí.
5: Porque pues son 15 minutos, o sea, no alcanza para mucho.
1: En este show participaron artistas como Shakira, BTS, Madonna, Justin Bieber y Burna Boy.
5: Sí. Otra.
1: Okay. 22. Los aficionados que compraron boleto para la final también tuvieron acceso al espectáculo musical sin costo adicional.
5: Panamá presentó la selección con la mayor edad promedio del torneo, 30 años. O sea, no tienen... Su edad promedio es de 30.4 años.
1: Sí.
5: O sea, lo cual son más grandes.
1: 24. 7 jugadores panameños disputaron su tercer mundial, un dato poco conocido. Ok. ¿El 25 tú?
5: 7...
1: El 25.
5: El torneo fue considerado uno de los más tácticos del mundo, con muchas selecciones utilizando defensas de tres centrales. O sea, ponían...
1: Sí.
5: Incluso llegaron a poner línea de 5, o sea, 5 defensas.
1: Wow.
5: Es muchísimo, la verdad.
1: Sí, yo también me fijé en eso. 27. La audiencia digital rompió todos los récords históricos de la Copa del Mundo. El 26 no lo leímos.
5: En varios partidos hubo pausas de hidratación
1: debido a las altas temperaturas del verano norteamericano.
5: Pero yo opino que en los estadios, bueno, a que yo fui, sí, no se ocupa y por eso la gente los abuchaba.
1: Sí.
5: Sí.
1: 27. La audiencia digital rompió todos los récords históricos de la Copa del Mundo.
5: Sí. El Mundial utilizó la mayor cantidad de sedes en la historia de la... En una sola edición, ¿no?
1: Sí, fueron muchos países. Fueron 3, ¿verdad? 29. Fue la primera Copa del Mundo con una ronda de 32 equipos antes de los octavos de final.
5: Con tantos récords deportivos de asistencia y de participación en el Mundial, 2026 es considerado por la FIFA como la edición más grande de la historia.
1: Sí, la verdad.
5: Sí.
1: Ok. Pues ya nos despedimos. Esta fue la última parte del programa. Si se quieren despedir Jorge y Juan Pablo, también, que participaron en este programa muy divertido. Pásenle. Bueno, pues nos despedimos de este programa tan divertido de Pequeñas Voces al Aire. Recuerden que yo soy Celia Catalina Flores Guerra y esto fue algo de Pequeñas Voces al Aire y de Radio Kikapu. Muchas gracias por escucharnos y hasta la próxima.
5: Bye.
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con 32 minutos. Oigan, la verdad es que este maravilloso sábado 25 de julio la hemos estado pasando más que bomba. Nos estuvo visitando nuestra amiga Ana, nuestra amiga Celia Catalina, que también nos estuvo acompañando. Recuerden que su programa está todos los días sábados a partir de las 11 de la mañana. Yo te invito a que no te lo pierdas, porque la verdad es que Celia, bueno, regala temas muy interesantes. A veces viene sola, a veces viene acompañada de un invitado y por supuesto de grandes sorpresas. Hablando de grandes sorpresas, me acaban de avisar que el día de hoy está cumpliendo años una persona muy, pero muy especial, muy querida aquí por Radio Kickapoo. Hoy cumpleaños la señora Rosy Zarate, la abuelita de nuestra amiga Miriam Martínez. Y como es tradición, y a mí ya me dijeron, ahí le va esta frase para ella, ¡Om Tamarro! Y por supuesto que la vamos a felicitar con las tradicionales mañanitas de Radio Kickapoo. Le mandamos un fuerte abrazo y por favor, ahí nos dejan pastel, nos mandan fotos de cómo la están pasando en familia.

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